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3: Son las 8:08.

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1: Son las 8 con 30 minutos.
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6: Son las 9:08 p.m.

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1: Bueno, hace un rato les platicábamos que caímos en las garras del popurrí. Ahora es hora de un popurrí, pero de baladas. Y la primera balada que van a escuchar, la primera canción que van a escuchar es la primer canción que compusimos con Leo en diciembre del año 2000. La canción se llama Llegaste Tú, los que la conozcan se van a acordar, obviamente. A ver qué les parece, ¿eh?

cada día a la semana realizamos tantas cosas. Hacemos, decidimos, controlamos, dejamos pasar, trabajamos, descansamos para luego volver a trabajar. Aunque el ritmo de vida nos lleve en apuros, le damos gracias a Dios por la energía diaria.

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1: Un joven comenzó a trabajar con un viejo carpintero. Durante meses este maestro le enseñó cosas que a él le parecían insignificantes: medir bien, reconocer la madera, afilar las herramientas, hasta que un día, cansado, le preguntó: oye, ¿cuándo me vas a enseñar a construir algo de verdad? El carpintero sonrió y le dijo: eso es precisamente lo que llevo meses haciendo, enseñándote. Tiempo después, cuando tuvo que realizar su primer trabajo solo, entendió que todo aquello que parecía pequeño lo estaba preparando. Y pensé: nunca estaremos preparados para todo, pero muchas veces todo lo que vivimos nos estaba preparando. Porque nadie te prepara para una puerta que se cierra, para ese ser querido que ya no está, para un plan que se derrumba o para tener que comenzar nuevamente. Y entonces preguntamos: ¿por qué, Dios? ¿Por qué? Pero hay caminos que solamente se entienden cuando miramos hacia atrás. Israel, el pueblo de Dios, atravesó el desierto preguntándose seguramente muchas veces qué estaba sucediendo, con cansancio, con interrogantes, con decepción, en fin. Pero años después Moisés les dijo: recuerden cómo el Señor nuestro Dios nos guió por el desierto durante 40 años, donde nos humilló y nos puso a prueba para revelar nuestro carácter. Deuteronomio 8:2. Ahí está la respuesta. Ellos pensaban que solamente estaban atravesando un desierto, pero Dios estaba formando un pueblo. Y quizá hoy estás viviendo algo que tampoco entiendes, pero aquello que viviste te enseñó algo. Aquello que estás viviendo te está enseñando, te está haciendo más prudente o te hizo más prudente. Te está mostrando quién realmente estaba contigo. Te ha enseñado a valorar lo que antes dabas por sentado y sobre todo a depender más de Dios. Hay cosas que tal vez extrañas, pero escúchame esto: no todo lo que termina debe recuperarse. Lugares, temporadas, cosas que cumplieron su ciclo, no regreses a Egipto solamente porque el desierto se puso difícil. Porque más de uno en el desierto, en el pueblo de Israel, dijo: ay, mejor nos hubiéramos quedado en Egipto. No confundas una temporada incómoda con un destino equivocado. Tal vez te preguntes: Señor, ¿por qué estoy pasando por esto? Mañana podrás decir: Señor, ahora entiendo por qué me preparaste de esa manera. Porque algunas respuestas de Dios no llegan en forma de explicación, llegan en forma de madurez. Y un día vas a enfrentar algo que antes te habría derrumbado y vas a descubrir que ahora permaneces de pie. Entonces entiendes: yo no estaba preparado para lo que pasó, pero lo que pasó me preparó para lo que vino después. Así que aprende de lo que pasó, suelta lo que se fue y no tengas miedo de lo que viene. Porque el Dios que estuvo contigo en lo que no esperabas estará contigo frente a lo que todavía no conoces. Señor, te damos gracias por esta dosis. Sana lo que está herido. Ayúdanos a seguir a pesar de todo. Y si hay alguien atravesando un desierto, forma en esa persona lo que necesitará mañana, aunque no entienda el camino. En el nombre de Jesús, amén. Recuerda, no siempre vamos a entender lo que estamos viviendo mientras lo vivimos. A veces lo entendemos cuando descubrimos para qué nos preparó. Mañana tenemos reunión presencial en Bogotá, 9, 11 y 1 de la tarde. Teatro Royal, entrada libre, carrera 13, 6674. Un abrazo y que Dios te bendiga.
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1: Son las 12 con 5 minutos.
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1: Son las 12:32.

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Dios conoce cada lágrima tuya. Quiero decirte que Dios también oye todas las oraciones, pero Él las responde de manera sabia. Es que Dios sabe lo que mejor te conviene.

0: quiero hablar de Mari. Mari, una linda niña de 3 años de edad, que vivía en algún lugar de los Estados Unidos frente al mar. Su familia era toda creyente, cristiana, y ellos iban todos los domingos sin falta a la iglesia. Mari era una niña muy feliz. Amaba a su familia, admiraba los ojos azules de su padre, los ojos azules de su mamita, de sus hermanos. Todos en la casa de Mari tenían ojos azules, todos, excepto ella, excepto Mari. ¿Y el sueño de Mari cuál era? Tener los ojos azules como el mar, como sus papás, como sus hermanos. Ay, Mari deseaba eso con todo su corazón. Un día en la clase de los niños, en la iglesia donde asistían, oyó a la señorita que estaba explicando la clase de ese día de la Biblia, diciendo: Dios responde a todas las oraciones, niños. Y a Mari le quedó eso grabado en su corazón y en su cabecita. Y Mari pasó todo el día pensando en eso. Al llegar la noche, a la hora de dormir, se arrodilla al lado de su cama, cierra sus ojitos, une sus manos y le pide a Dios: Dios mío, gracias porque creaste el mar, que es tan hermoso. Gracias por mi mamá, por mi papá, por mis hermanos. Muchas gracias por mi vida. Me gusta mucho todas las cosas que hiciste y que haces, pero me gustaría pedirte un favor: que mañana cuando despierte tenga los ojos azules como los de mi papá y mi mamá, como los de mis hermanos. En el nombre de Jesús, amén. La pequeña Mari tuvo fe, la fe pura y verdadera de un niño, y al despertar al día siguiente corrió al espejo, miró, ¿y cuál era el color de sus ojos? Continuaban siendo castaños. ¿Por qué Dios no escuchó a Mari? ¿Por qué no atendió su pedido? Eso habría fortalecido su fe. Bueno, aquel día Mari aprendió que un no también era respuesta. La niña agradeció a Dios del mismo modo, pero no entendía lo que estaba pasando. Solo confiaba. Muchos años después, Mari se fue como misionera a la India. Ya estaba grande Mari. Y ella compraba niños para Dios. Sí, los niños eran vendidos por sus familias que pasaban hambre para ser sacrificados en el templo. Y Mari, en su trabajo misionero, los compraba para liberarlos de ese sacrificio y les hablaba de Dios. Pero para poder entrar en esos templos de India, sin ser reconocida como extranjera, necesitaba disfrazarse como una mujer de la India. O sea, ella se colocaba polvo de color café en su piel, cubría los cabellos, se vestía como las mujeres del lugar y entraba libremente en esos locales de venta de niños. Mari podía caminar tranquila en todo ese mercado infantil, pues aparentaba ser una mujer hindú. Un día una amiga misionera la miró disfrazada y dijo: ¡Wow, Mari! Menos mal que tienes los ojos castaños y no claros como los de toda tu familia. El Dios que nosotros servimos es el Dios más inteligente. Él sabe cómo hace las cosas. Te dio esos ojos oscuros porque sabía que eso era esencial para este tiempo en tu vida. Esa amiga no sabía cuánto Mari había llorado en la infancia por no tener ojos azules. Pero Mari pudo finalmente entender el porqué aquel no de Dios de hace tantos años. Bueno, ¿cuál es la enseñanza hoy para esta dosis? La enseñanza es que Dios conoce cada lágrima tuya. Él sabe esas lágrimas que han rodado en tus mejillas. Él sabe que tú tal vez quieres ojos de otro color o otra cosa, no sé, eso que tú tanto has anhelado y que le preguntas a Dios: ¿por qué no tengo esto? ¿Por qué pasó esto? ¿Por qué aquello? Quiero decirte que Dios también oye todas las oraciones, pero Él las responde de manera sabia. No necesitas llorar si tus ojos siguen siendo castaños o si aún no has sido complacido o complacida en esa oración que tanto pides como te gustaría, porque lo que te quiero decir es que Dios sabe lo que mejor te conviene. Él siempre tiene en control todo y siempre quiere guardarnos, quiere guardarte de cosas que no te convienen. Así que agradezcámosle a Dios por todo y digámosle: Señor, gracias por todo lo que tengo, por cómo estoy. Solo quiero ser un verdadero hijo tuyo, una verdadera hija tuya. Haz tu voluntad en mi vida, cumple tu propósito en mí, porque sé que tú me vas a llevar a lo mejor, porque tú tienes planes de bien y no de mal para mí. Te agradezco, Señor, perdóname por quejarme, perdóname por pelear contigo, por hacer lo que hago, y descanso en ti en el nombre de Jesús. Hoy te mando un abrazo y te bendigo en este día.
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1: Es la 1:06.

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Esta es una producción de Radio Plenitud 90.9 para el CEMAC Miranda, el Consejo de Medios de la Región Central, Caracas, La Guaira, Miranda y toda Venezuela. Una sola voz. Les narró su amigo Orlando Padrón.

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1: Son las 2:06.
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1: Son las 2:30.
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1: Son las 3:07.

este fin de semana. También nos alegraremos en Dios, agradecidos por su amor, por mostrarnos el camino que debemos seguir.

Dios está por encima de ti para bendecirte, abajo para sostenerte, adelante para orientarte, detrás para protegerte y a tu lado para apoyarte. Y por eso

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1: Son las 3:32.

no solamente digamos Fuerza Colombia, creo que hoy tenemos que decir, Colombia, estamos contigo, estamos orando contigo, y por encima del miedo y del dolor, seguimos poniendo nuestra esperanza en Dios.

0: Hoy me cuesta comenzar esta dosis como cualquier otro día, porque hoy hay dolor. Hay familias que tienen mucho miedo, hay personas que están mirando lo que quedó y lo que ayer llamaban casa ya no está, o sus trabajos, su familia, personas heridas, personas que se fueron y que uno no se explica por qué está pasando todo esto. Porque la tierra tembló nuevamente, y cuando la tierra tiembla de esta manera, no solamente se mueven los edificios, se mueven las carreteras y todo lo que pasa, es lo que pasa dentro de nuestro corazón, porque de repente nos damos cuenta de lo frágiles que somos. Lo que construimos durante años puede cambiar en segundos. Una llamada puede cambiarlo todo, y uno quisiera tener palabras para explicar lo inexplicable, pero sé que hay dolores para los cuales las palabras se quedan pequeñas, las palabras tal vez sobran. Por eso hoy no quiero dar explicaciones, hoy te quiero invitar a orar. La Biblia dice en el Salmo 46 que Él es nuestro refugio, nuestro Padre eterno, es nuestra fuerza, que siempre está dispuesto a ayudarnos en tiempos de dificultad. Y dice la Biblia en ese mismo texto que no temeremos cuando vengan terremotos. Y me sorprende eso, porque Dios nunca nos ha prometido que la tierra no tiemble. Nos prometió es que cuando temblara, Él seguiría siendo nuestro refugio. Y quizás alguien me está escuchando ahora mismo con lágrimas en los ojos. Quiero decirte algo desde el corazón. Puedes llorar. La fe no significa que no duela. Jesús también lloró frente a la tumba de su amigo Lázaro. La fe es poder llorar, aún con los ojos llenos de lágrimas, seguir creyendo que Dios está ahí. Y hoy con nuestro corazón, desde este lugar donde estoy, estoy con cada familia, con cada persona, con esa madre que está buscando a su hijo, con el hijo que no logra comunicarse con sus padres, con quien ha perdido todo, con quien está en un hospital, con los rescatistas que están removiendo escombros, con nuestros gobernantes, con todo. Hoy no es momento para señalar quién tiene la culpa, quién hizo, por qué, esto o aquello. Hoy tenemos que unirnos con aquellos que enfrentan el dolor más difícil, despedir a alguien que aman. Desde aquí, desde el Ministerio Roca, desde las dosis diarias, desde mi voz, quiero decirles, no están solos. Hoy somos un país orando por todos. Y aunque ahora mismo haya muchas preguntas sin respuesta, hay algo que quiero seguir creyendo. Entre los escombros todavía puede aparecer vida, que donde hay lágrimas, Dios puede traer consuelo. Que donde hay algo perdido, aparecerán manos para levantar. Y que Colombia sabrá abrazarse nuevamente. Y que aún en medio de estos días difíciles, Dios sigue estando presente. Porque tu esperanza y mi esperanza no consiste en creer que nunca llegarán días malos. ¿Sabes cuál es nuestra esperanza? Nuestra esperanza está en Dios. Padre amado, hoy vengo a ti con mi corazón herido, con mi corazón un poco arrugado, adolorido, no con muchas palabras, sino diciéndote, Señor, mira nuestra tierra, mira Colombia, mira cada familia que está sufriendo. Y donde haya alguien esperando ser encontrado, permite que llegue ayuda. Donde haya una persona herida, pon las manos correctas para que sea atendida. Amado Dios, protege a nuestros rescatistas, bomberos, médicos, enfermeras, a todos aquellos que en este momento están luchando por salvar una vida. Y donde haya una familia llorando una pérdida, Señor, entra tú donde nuestras palabras no pueden entrar. Abrázalos, por favor, y dales fuerzas para atravesar este momento. Ayuda a cada entidad del gobierno, a todos, Señor, para que las ayudas lleguen, para que haya inmediatez en esta gran necesidad. Da sabiduría en medio de esta necesidad tan grande, Señor. Y a nosotros no permitas que el dolor ajeno nos sea indiferente. Haznos generosos, solidarios, sensibles, que sepamos orar, pero también a extender la mano. Hoy levanto mis ojos al cielo y aún con lágrimas declaro que tú sigues siendo Dios y que confío en ti. Porque cuando nuestros pies sienten que la tierra se mueve, tú nos recuerdas que nuestra vida sigue siendo sostenida por ti. Te pido seas refugio para Colombia, seas fortaleza para el que ya no puede más, sé consuelo para el que llora, sé esperanza en medio de la oscuridad, en el nombre de Jesús. Amén. Vamos, Colombia, de esta también vamos a salir, en el nombre de Jesús. Amén. Hoy no solamente digamos fuerza Colombia, creo que hoy tenemos que decir, Colombia, estamos contigo, estamos orando contigo, y por encima del miedo y del dolor, seguimos poniendo nuestra esperanza en Dios. Un abrazo, Colombia.
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2: ¡Epa! ¡Pana! Préstame tu teléfono que el mío se me descargó. ¿Sabías que este acto de confianza puede estar participando en un acto delictivo sin saberlo? Y este está penado de 3 a 5 años de prisión por cooperador, por participar en este acto ilícito. 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
1: Son las 4:07.

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1: Son las 5 con 5 minutos.
2: No es que tengas suerte, eres bendecido. No fue casualidad, eres bendecido. No fue por la luna o el sol, eres bendecido. No es que era tu día, es que eres bendecido.

esta canción, que cada vez que estamos en una tarima la canto, porque de verdad es espectacular. De uno de los mejores compositores que hoy posee el Guárico, de la tierra de Santa Rita de Manapire, don Félix Guarán, de esa dinastía.

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0: Nunca he dicho que soy santo ni que mi conducta es buena. Perdóname, esposa mía, sé que bueno no te suena, pero desde que nací mi naturaleza es plena y el sexo opuesto me atrae con una fuerza suprema. No hay murallas que se opongan si un amor se desenfrena. ¿A quién le amarga la miel de unos labios de colmena? También hay que comprender que las mujeres me llenan, la musa pa' que yo escriba mis más bonitos poemas. 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

dejándole a la gente, a través de sus canciones, un mensaje diferente. Por Power Llano Infinito lo escuchan alegremente, porque el Espíritu Santo le hace refrescar la mente. Se está oyendo el comentario que el guerrero es un valiente, que está derrotando al diablo, mejor dicho a la serpiente, gritando a los cuatro vientos que no le teme a la muerte, porque si llega a morir, se va con el omnisciente. Agarrado de esta palabra, está avanzando más fuerte, le está demostrando a muchos, con su visión transparente, que servirle a Jesucristo es algo muy excelente. O sea que es igual que un río cuando llega a la creciente, que fluye por muchas partes, sus aguas y sus corrientes. Esta bendición divina, por

0: la secuencia del mensaje bendiciendo a los creyentes. Su voz se viene regando del oriente al occidente. Cuatro puntos cardinales, norte, sur, este y oeste. El sureste y oeste conocen la trayectoria de este guerrero inminente. Saben que le canta a Cristo de una manera elocuente. Dentro de su corazón tiene un amor grandemente para toda Venezuela y los otros continentes. Que oigan los gobernadores y también los presidentes, que Cristo le está llamando, no se hagan los inocentes. Sepan que con el Señor tienen algo muy pendiente. Si ustedes oyen la voz, tienen a Él y se arrepienten, recibirán el temor de ese Dios omnipresente. Y ahí sí es verdad, amigos míos, que actuarán brillantemente y crecerá el Evangelio de una manera potente. Y si acabarán las guerras, vendrá la paz nuevamente. Y ese sol que nos alumbra lucirá resplandecientes. Y ahí sí nos vamos a ver unos con otros sonrientes. Y así el Señor de señores permanecerá presente en medio de las naciones. Amigos, ¿qué les parece el mensaje que les trajo este guerrero decente que quiere ver a este mundo, que las almas sean fervientes y así vayan a la gloria a vivir eternamente?
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Señor Jesús, con temor pido perdón si te ofendo, pero siento algo tremendo dentro de mi corazón, que no sé si es un error decir lo que estoy diciendo. Porque siendo hombre sin letra, tú me hablas y yo te entiendo. Leo en la Biblia tu historia, me emociono, me sorprendo. Te veo caminar descalzo por caminos polvorientos, tirando una travesía por el paisaje desierto. Y en el pozo de Jacob, débil, cansado, sediento, te veo con las multitudes dándole pan al hambriento. Te veo siempre haciendo el bien sin descansar un momento.

Y si tú me preguntaras quién dices que es el maestro, yo respondería al instante con temor y con respeto: para mí

que Cristo da es mejor que la cerveza, la coca y la marihuana, chicos. Saludo en este cimarrón a mis grandes amigos, los pastores Carlos Luis Salas, Joaquín Herrera y Orestes Ribo, en Altagracia de Oritupo.

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1: Son las 6 con 32 minutos.
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7: Son las 7 con 7 minutos.
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0: 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Clama a mí y yo te responderé. Y te enseñaré cosas grandes y ocultas que tú no conoces.
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0: Jeremías 33.

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1: Son las 7 con 30 minutos.
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¿Me estás escuchando? Puede que hoy estés comenzando, así que no te avergüences de tu comienzo, porque un día vas a agradecer haber tenido el valor de comenzar cuando todavía no tenías todo.

0: Hay sueños que no comienzan con una gran casa, ni con una cuenta bancaria llena, ni con todas las condiciones a favor. Es más, creería que casi nunca arranca así un sueño. Porque a veces los sueños comienzan tal vez en una habitación pequeña, con un colchón en el piso, con la ropa todavía dentro de una maleta porque no hay dónde guardarla. Comienzan con una mesa que alguien de pronto nos regala, con una silla prestada, con unas cuantas cosas que uno va consiguiendo poco a poco. Y sin embargo, dentro de ese lugar pequeño hay algo enorme, un sueño. Porque los sueños se forjan precisamente así, poco a poco. Quizás hubo una palabra que alguien te dijo y que te dio ánimo para arrancar. O tal vez hubo una promesa que Dios puso en tu corazón. Tal vez simplemente un día te sentiste que era tiempo de independizarte, de comenzar, de atreverte a hacer aquello que siempre soñaste. Y empezaste con lo que tenías, no con lo que querías tener, con lo que tenías. Y entonces aquí hay algo que quiero que recuerdes de esta dosis y que Dios quiere que recuerdes hoy. No desprecies ese lugar pequeño donde comenzó tu sueño. ¿Por qué? Porque nosotros muchas veces queremos ver el resultado, pero Dios también trabaja en el proceso. La Biblia dice en Zacarías 4:10, no desprecien estos modestos comienzos, porque el Señor se alegra al ver que el trabajo comienza. Bello, ¿verdad? Sí, Dios no desprecia los comienzos pequeños. Tal vez nosotros sí. Nosotros miramos aquello que tenemos y pensamos, ah, es muy poco. Pero Dios puede mirar lo mismo y decir, es suficiente para comenzar. Cuando analizo lo que dice la palabra en diferentes historias de personajes que admiro, veo cómo David comenzó cuidando ovejas antes de cuidar una nación. Veo cómo José tuvo un sueño antes de tener un palacio. Y Moisés tuvo una vara en la mano antes de ver el mar abrirse. ¿Sabes por qué? Porque Dios no siempre nos entrega primero el escenario del sueño. Muchas veces nos entrega primero la semilla. Y la semilla parece pequeña, pero dentro lleva un árbol. Tú que me estás escuchando, puede que hoy estés comenzando. Tal vez tengas poco dinero, pocos recursos, pocas personas que creen en ti. O a lo mejor tienes sueños guardados en una maleta. Pero no confundas un comienzo pequeño con un destino pequeño. Que hoy tengas poco no significa que siempre vas a tener poco. Así que hoy te invito a que sigas trabajando, a que sigas creyendo, a que sigas avanzando, a que sigas cuidando aquello que Dios puso en tus manos. Porque va a llegar el día en que mirarás hacia atrás y entenderás que aquella habitación pequeña, que aquel colchón, aquella maleta, aquella mesa prestada, aquellas primeras cosas que conseguiste con tanto esfuerzo, no eran una señal de que habías fracasado. Eran ese primer capítulo de tu historia. Y estoy seguro que tú necesitabas escuchar esto hoy. Así que no te avergüences de tu comienzo, porque un día vas a agradecer haber tenido el valor de comenzar cuando todavía no tenías todo. Porque los grandes sueños no siempre comienzan con grandes recursos, comienzan con una decisión, la decisión de creer que lo que Dios puso en tu corazón merece ser construido. Así que no desprecies lo pequeño, cuida esa semilla, porque Dios puede hacer crecer algo extraordinario a partir de algo que hoy parece insignificante. Por último, recuerda esto. Tal vez hoy estás durmiendo sobre el colchón donde comenzó tu sueño. No te avergüences de él. Un día vas a mirar hacia atrás y entenderás que no era el lugar donde terminaba tu historia. Era un lugar donde comenzaba. Cierra tus ojos y dile, Señor, gracias por estos comienzos pequeños. Gracias porque cuando nosotros vemos poco, tú puedes ver una semilla. Hoy en el nombre de Jesús, Padre, te pido por la persona que me está escuchando, para que le des fuerzas para no rendirse, para que mientras construye aquello que has puesto en su corazón, le ayudes a ser fiel en eso pequeño, paciente en ese proceso y que sea valiente cuando todavía no vea el resultado. Padre, bendice las manos de quien me escucha, bendice sus decisiones, bendice su trabajo y cada paso que da. Amado Dios, y si el que me está escuchando siente que no tiene lo suficiente, recuérdale que tú no necesitas mucho para hacer algo grande con él o con ella. Hoy decidimos no despreciar nuestro comienzo, a seguir creyendo, a seguir trabajando y a seguir caminando, porque la historia todavía se está escribiendo. En el nombre de Jesús, amén. 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
3: Son las 8:06.

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una meta a seguir. Que a base de sacrificio, si al final te cuentas, esta se logra conseguir.

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1: Son las 9:08.

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1: Son las 9:30.

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0: 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Y te enseñaré cosas grandes y ocultas que tú no conoces.
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0: Jeremías 33:3.
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3: Ya estamos de vuelta en Punto de Encuentro, el programa radial preferido de todos los altos mirandinos y un poquito más allá, porque tú cobras. Y bueno, ¿y por qué es importante dar gracias a Dios? Recuerden que la gratitud es algo maravilloso que va a fortalecer la relación con nuestro Dios, y eso pues va a prevenir la arrogancia y mantiene el enfoque siempre en las bendiciones recibidas de nuestro Señor. Que tenemos que estar enfocados para saber de quién vienen, de quién viene todas esas bendiciones, y por supuesto darle las gracias a Dios, porque Él no comparte su gratitud con nadie. Señor, tus bendiciones no las comparten con nadie cuando Él no las da. Así que Él es un Dios celoso. ¿Sí? Así que bueno, vamos a estar agradecidos con nuestro Dios Padre, Hijo y Espíritu Santo, que no es que Él es el dador de todas las cosas. Y bien, mis valientes, dentro del inigualable amor de Dios, Él nos dice algo maravilloso. Escuchen bien, en el libro de la sabiduría dice así la palabra de Dios, en Juan capítulo 3, versículo 16, y dice de esta manera la palabra de Dios: porque de tal manera amó Dios al mundo que ha dado a su Hijo unigénito, para que todo aquel que en Él crea no se tenga, mas tenga vida eterna. Palabra hermosa. Siempre debemos recordar que Dios en su infinito amor nos dio ese regalo maravilloso, su Hijo, quien murió por cada uno de nosotros para que tú y yo tengamos la salvación y la vida eterna. Y bien, para hoy vamos a tener un día maravilloso, un día de acción de gracia. Espero recibir tus mensajitos siempre por acá, porque es agradable saber que estás allí en sintonía. Sí, Señor. Es importante la gratitud hacia Dios, porque ahí nosotros reconocemos el origen de todas esas bendiciones y nos va a ayudar a recordar que todo lo bueno que tenemos es un regalo de su amor y su provisión. Nos va a alejar la amargura en el corazón. Siempre que nosotros somos agradecidos, pues nuestro corazón va a estar lleno, lleno, lleno de puro, puro amor, agradecimiento, y esa amargura se nos va a ir, la tristeza, esas cosas que no provienen de Dios, pues se nos va a ir. También el agradecimiento va a fortalecer nuestra fe. Eso nos acerca más a la presencia de Dios y permite experimentar ese poder y esa guía de Dios día a día. Y también nos va a generar pues una felicidad enorme y nos va a centrar en todas esas bendiciones que ya poseemos, en lugar de enfocarnos en la falta de las cosas muchas veces materiales que nos están faltando. Pero nos vamos a apoyar sobre todo en esas bendiciones espirituales que Dios nos ha dado, que Dios nos da día a día. Así que vamos a estar agradecidos el día de hoy. Espero tu mensajito por acá. ¿Por qué estás agradecido al Señor? Yo, por ejemplo, este mes que estuve de vacaciones, yo agradecidísima del Señor, porque bueno, las disfruté al máximo, pude compartir con mi familia, que tenía tiempo sin compartir con ellos, un buen rato por allá en la ciudad de Maracay, en la ciudad de San Juan de los Morros, y bueno, estoy agradecida por tantas cosas maravillosas que ha permitido en estos días de vacaciones que yo pueda ver y sentir, bueno, la presencia de Dios en mi vida en todo momento. Mi hijo que estuvo de vacaciones, ya la semana que viene activados, sí señor, los niños van a su escolaridad nuevamente. Y bueno, en el sistema de orquestas y coros juveniles e infantiles de Venezuela ya comenzamos las actividades, cosa que también estoy agradecida al Señor por mi empleo, tantas cosas tan maravillosas. Bueno, mi casa, pude meterle cariñito a mi casa, así ponerla al día en muchas cosas. Estoy muy muy agradecida de verdad con el Señor, porque en estas vacaciones, bueno, fueron muy fructíferas. Quedaron detalles por hacer, pero siempre el Dios maravilloso en el cual creemos, Dios nos va a dar la salida en muchas de las situaciones que se nos presentan. Pero en fin, agradecidísima con el Señor. Así que bueno, vamos a un corte musical y ya regresamos por acá en Punto de Encuentro. Quiero saber, a ver, qué por lo cual estás agradecido.

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El WhatsApp consentido de la radio, sí señor, y de todos los altos mirandinos, 0414-880-1671. Y por acá, bueno, tenemos ya una cumpleañera en el día de hoy. Bendiciones, Andrea Juliet Quintero Vegas. Está de cumpleaños, sí señores. Es mi sobrina linda, preciosa y hermosa que cumple sus 12 años. ¡Qué maravilla! Felicitaciones, Andrea, desde Plenitud 90.9 FM, en el programa preferido de toda la familia, Punto de Encuentro. Ajá. Ajá, que Dios te bendiga, Andrea Juliet. Y bien, continuamos acá en un día de agradecimiento, un día de acción de gracias, porque Dios es bueno. Gracias por existir. Vamos a otro corte musical porque estamos agradecidos. ¿Y qué pasó, nuestra distinguida audiencia? ¿Qué ha pasado por acá? Erika, la señora Rosaura, ¿qué pasó, Rosaura? Agradecida también la Leona, Diego, Ana, Arturo, Luis, Adalixa, manifiéstense, vamos, Nesmarí, Luz Marina, Ramón, Manuel, Oscar, Omar, Franklin, Loami, Sandra, Evelia, Mari. Vamos a marcar ese WhatsApp 0414-880-1671. El Gato, Irma, Delfina, vamos, Moisés, César, Richard, María, Carlos, Carol, vamos, Omar, ya manifestándose por acá. A ver, mi hermana querida, feliz y bendecido día, un abrazo desde el trigo, felicidades para mi gente del trigo, allá Carlos Piñero, ay Dios mío, ¿qué está pasando aquí? Carlos Piñero desde la avenida Víctor Batista, Belkis en la avenida Bolívar, ajá, vamos pues. Está Deyanira allá en San Pedro. Bendiciones al evangelista Deyanira Pacheco. Sabemos que está en full sintonía siempre. Ajá, manifestar su agradecimiento por acá en el WhatsApp 0414-880-1671. Miles de bendiciones. Vamos, pues.

0: está. Qué bueno, vale. Hoy estamos de casa en brazo, acá en punto de encuentro. Qué maravilla. Ya llegando. Agradecimiento, sí, señor. A ver, por acá. A ver, Xiomara, bendiciones. Y más bendiciones para todos. Aunque no me noto, estoy presente, agradecida siempre. Ay, Xiomara, mi amor, claro que sí, vale, qué chévere. Siempre nombrando a nuestra distinguida audiencia. Bendiciones para ti y a toda mi gente preciosa ya desde el panadero. Aplausos a mi gente linda, chévere y hermosa desde el panadero. Ajá, mi sobrina Andrea Juliet también agradecidas por un año más de vida que el Señor les regala, sus 12 añitos que cumple hoy. Y bien, Jamie también está por acá agradecida, Jacqueline Goncalves, y nos dice gracias por estas promesas que Dios nos da. Dice el Salmo 1:3. Serás como árbol plantado junto a corrientes de agua, que da su fruto en su tiempo y su hoja no cae, y todo lo que hace prosperará. Gracias, Señor, por esas promesas tan maravillosas. Cuando permaneces cerca de Dios, tu vida encuentra la fuente que sostiene aún en tiempo de sequía. Tal vez hoy no veas frutos, pero sigue firme. Cada lágrima, cada oración y cada esfuerzo entregado a Dios están preparando una cosecha en su tiempo. No permitas que las dificultades marchiten tu fe, ni que las circunstancias determinen tu futuro. Echa raíces profundas en su presencia, porque quien confía en Dios puede atravesar tormentas sin caer, permanecer firme y avanzar con propósito. Agradecida, Señor, por estas promesas maravillosas que nos das, ¿ok? Así que bueno, vamos a comerciales porque Dios está aquí en Plenitud 90.9 FM.
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Dice: alabad a Jehová porque Él es bueno, porque para siempre es su misericordia. Diga ahora Israel, que para siempre es su misericordia. Diga ahora la casa de Aarón, que para siempre es su misericordia. Diga ahora los que temen a Jehová, que para siempre es su misericordia. Diga a toda la gente de Plenitud 90.9 FM, que para siempre es su misericordia. Sí, Señor. Recuerden que desde la angustia invocaremos a Jehová y Él nos va a responder siempre. ¿Ok? Así que para siempre son sus misericordias, dice el Salmo 118. Alabad a Jehová porque Él es bueno, porque para siempre es su misericordia. Así que sigamos alabando a Dios, a nuestro Padre, Hijo y Espíritu Santo, porque Dios es bueno, maravilloso con cada uno de nosotros. Este día tan maravilloso que preparó para ti y para mí, que desde que despertamos hasta que nos acostemos, este día va a ser un día maravilloso porque nos da un día más de vida, un día para compartir, un día para trabajar, un día para seguir pidiéndole a Dios y siempre depender de Él. Es lo más maravilloso que podemos tener. Así que Dios es bello, maravilloso. Vamos a compartir otra canción, otra adoración acá desde Punto de Encuentro, porque es un día de acción de gracias. Sí, Señor, todas las naciones deben ser agradecidas con nuestro Señor. Bueno, saludos por aquí a Rafael, a Sonia, a Marbelis, sí, señora, Luis, a Francisco, Sonia, Carlos, Fátima, Alexis, Ruth, Luis, Juan, Loani, Raquel, José, Marlene, Víctor. El pastor Víctor Correa, que ayer estuvo de cumpleaños. Vamos a también, que Dios te bendiga, Víctor. Bendiciones para ti. Así que, sí, señor. Ayer cumplió añito nuestro pastor, el director de la radio Plenitud 90.9 FM. Dayana, José Lucena, Katy, Rubiela, Zuleima, Yuli, Yoli, Jacinta, Enrique, Kevin. Dios mío, qué tío, qué maravilla, Elena. Toda esta gente escribe por acá, full sintonía. Aleja, el chino, Beatriz, Javier. Bueno, bendiciones, agradecidos siempre por su sintonía. A ver, otro mensaje que acaba de llegar, señoras y señores. Vamos a ver. Dios mío, qué gentío. Qué chévere, vale. Acá. ¿Qué más? Romelia, buenos días. Bendecido miércoles. Agradecida al Señor, qué belleza. Otro tema musical, porque estamos de acción de gracia acá en Punto de Encuentro.

Un día de acción de gracias, qué maravilla. Un día de acción de gracias por acá en Punto de Encuentro es algo maravilloso que nosotros podemos tener con nuestro Dios, nuestro Padre eterno, el dador de la vida. Qué belleza, qué belleza. Bueno, mi amiga y hermana de Yanira Pacheco, recordando este momento tan maravilloso donde el Señor la usó grandemente para mi vida y ese nuevo encuentro con el Señor. Respondiendo pues mis peticiones de un día antes, así conocí al Señor nuevamente. Ese encuentro que tuve. Tan maravilloso cuando Deyanira Pacheco, la evangelista más apasionada que me he tropezado yo en mi vida, ha sido Deyanira Pacheco, sí señor. Invitándonos para esta tarde allí en la estación Guaycaipuro, en la parte de afuera, va a estar evangelizando desde las 4 hasta las 6 de la tarde el día de hoy. Va a estar la evangelista Deyanira Pacheco, apasionada por las almas. Sí, señor. Así que, bueno, vamos a estar en ese sitio tan chévere y tan precioso. Otro mensajito que llega por acá, Carlos. Hola, Carlitos. Carlos Piñero. Buenos días, mi hermana Anne Quintero, oyendo tu prédica radial. Bendiciones para ti, tu hijo, esposo y tu bendecida audiencia. Ese es otro apasionado por su trabajo. Yo siempre lo veo ahí, cada vez que paso en su negocio, ahí en la avenida Víctor Batista, Carlos Piñero, el mago del calzado, ¿sí? Apasionado por su trabajo y seguramente por Cristo y las almas también, por el Señor. ¡Qué belleza! Cuando nosotros estamos en coinonía con el Señor, Dios se manifiesta de una forma tan maravillosa, tan espectacular con nosotros, sus hijos, y vamos avanzando. Maravilloso. Cada uno de sus hijos que lo hemos aceptado en nuestro corazón como nuestro Señor y Salvador, Dios se manifiesta con poder en nuestras vidas. ¿Y qué nos queda a nosotros? Simplemente eso, agradecerle eternamente por todo ese sacrificio que hizo en la cruz del Calvario por cada uno de nosotros, porque ¿cómo no hacerlo? ¿Cómo no hacerlo? Simplemente lo único que nosotros tenemos que hacer

es seguir predicando su palabra, agradeciéndole siempre, siempre, siempre por ese momento que tocó nuestro corazón y nosotros en su gran misericordia pudimos reconocerlo como nuestro único y suficiente Salvador para nuestra vida y para nuestras generaciones, porque una vez que uno toma ese paso, que uno da ese paso de fe, nuestra vida cambia y la vida de nuestra familia cambia. También la vida de nuestros amigos más cercanos y las personas simplemente que pasan a nuestro alrededor son transformadas para bien, porque Dios es misericordioso con cada uno de nosotros. Así que agradecidos en el día de hoy, Dios maravilloso, Padre eterno, qué bello eres, te amamos, te amamos. Y bueno, quiero agradecer también por otra amiga mía, maravilloso, maravillosa, la doctora Lilian Mariño. Ella está allá en La Quinta, en la urbanización La Quinta. Maravilloso también su amistad, ha sido algo especial poder contar con su amistad. Gracias por su vida, su familia, sus hijos, es algo maravilloso. Ahí está Lilian, una adoración especial que sé que te gusta.

0: Así es.
1: Tú, ¿verdad? Bueno, por aquí mandando mensajitos, Yoconda de Terán, qué belleza, mira. Me manda un pasaje bíblico acá de Isaías 41, pero yo voy a tomar este versículo en especial que dice así: porque te tomé de los confines de la tierra y de tierras lejanas te llamé y te dije, mi siervo eres tú, te escogí y no te deseché, no temas, porque yo estoy contigo, no desmayes, porque yo soy tu Dios que te esfuerzo, siempre te ayudaré, siempre te sustentaré con la diestra de mi justicia. Gloria a Dios. Dios es bueno, maravilloso y siempre nos manda a que nos esforcemos y seamos valientes, sobre todo cuando nos enfrentamos a ese diario vivir y cuando estamos predicando la palabra de Dios, Dios nos da esa fortaleza, ese talento para llegar a las almas que tanto necesitamos que conozcan del Señor. Cuando tenemos nuestro ministerio de evangelismo, por lo menos acá, como lo hace Deyanira Pacheco, la evangelista, y bueno, también desde hace 24 años con el ministerio de Punto de Encuentro, este ministerio que el Señor puso en mi corazón, en mi sentir desde hace tanto tiempo y que no he desmayado en estar al aire con este maravilloso programa que, bueno, que Dios me regaló y que uso para siempre glorificarlo en todo momento. Así que yo los invito a que si no has conocido al Señor hasta ahora, pues dale ese espacio, dale esa oportunidad al Señor de penetrar en tus huesos, en tus entrañas, para que sea transformada tu vida, al igual que lo hizo una vez conmigo hace ya 34 años. Hace ya 25 años, perdón, que el Señor tocó mi vida y mi corazón. Así que bueno, te invito a que eleves una oración que va a transformar tu vida y que va a ser un antes y un después de hoy en adelante, ¿sí? Repite conmigo estas palabras transformadoras. Yo sé que en algún momento vas a dar testimonio, al igual que lo han hecho muchísimas personas que han dicho, oye, un día estuve escuchando la radio y alguien estaba predicando a través de las ondas hercianas en plenitud. Y bueno, elevé una oración al Señor y mi vida fue transformada. Espero escuchar ese testimonio de parte de ti. Amado Padre Celestial, hoy, Señor, estoy grandemente agradecido, Señor, por las misericordias que has tenido para mi vida, para mi familia, para mis amigos, para mi país. Gracias, Señor, por cada minuto, cada segundo que me has regalado de vida, Señor. Gracias, Señor, por todas las cosas, aunque no las entienda, Padre Santo. Gracias, Señor, esas bendiciones que he recibido y que muchas veces han pasado así de desapercibidas por mí, pero sé que han provenido de ti, Señor. Gracias, Señor. Gracias por mi empleo. Gracias, Señor, por mi punto de producción, Señor. Gracias, Señor, por las empresas, Señor, de mi país. Gracias, Padre, porque tú tienes el control de cada uno de los gobernantes, Señor, de nuestro país, de nuestro mundo entero, Señor. Gracias, Padre. Gracias, Señor, por nuestros hijos, Señor. Gracias, Señor, por los hijos de nuestros hijos. Gracias, Señor, porque tú eres bueno, Señor, y me acompañas y haces que me esfuerce cada día. Y gracias, Señor, por la valentía que me das para enfrentar cada día, Padre Santo, como lo dice tu palabra en Isaías. Gracias, Señor. Gracias, Señor. Gracias, Señor. De verdad. Muchas gracias, Señor. Bendice, Señor, esta radio, Señor, que hace 6 años, vamos a cumplir 6 años el próximo mes. Gracias, Señor, porque tú pusiste en el corazón del apóstol Víctor Correa este sentir, Señor, en tiempo de pandemia, Señor. Gracias, Señor, por esta radio, Señor. Bendice, Señor, bendice, Señor, en todo momento. Y gracias, Padre, por este momento donde tuve un encuentro personal contigo, Señor. Gracias por perdonar cada uno de mis pecados, de mis iniquidades, Señor. Gracias, Padre. Gracias por este momento donde yo puedo disfrutar a tu lado de todas tus bendiciones, Padre Santo. Te pido, Señor, que inscribas mi nombre en el libro de la vida, Padre, para nunca borrarlo jamás, Señor, y nunca perder el rumbo, Señor, que me has trazado en mi vida, Señor, junto a ti, Señor. Gracias, Señor, en el nombre poderoso de Jesús, te acepto como mi único y suficiente Salvador. Amén, amén y amén. Querido amigo, mi valiente del día de hoy, te hago una invitación muy, muy especial, de verdad, para este próximo domingo a la Iglesia Apostólica y Profética Siloé, que está ubicada en la avenida Víctor Batista, a solo 100 metros del Mercado Municipal del Paso. Allí vamos a estar alabando, agradeciéndole al Señor, sirviéndole al Señor, desde las 9 de la mañana hasta las 12 del mediodía. Vamos a estar agradecidos y sirviéndole al Señor en ese día. Te invito para que nos acompañes este próximo domingo allí. Así que no te lo puedes perder. Da ese paso de fe y bueno, en tu vida vas a ver muchos, muchos milagros y esas transformaciones, y así vas a estar eternamente agradecido. Vamos a un corte musical y ya regresamos por acá en Punto de Encuentro.

Quintero. En los controles técnicos, el emperador de los controles, Diego Hernández. En la dirección general de la estación, el pastor Víctor Correa y el ingeniero Orlando Padrón. Nos vemos el próximo domingo en la iglesia Siloé. Quiero conocerte personalmente. Y nuestra cita por aquí el próximo miércoles de 10 a 12 del mediodía. Esta tarde con la evangelista Deyaneira Pacheco en la estación Huayca y Puro. No se lo pierdan, de 4 de la tarde a 6 de la tarde va a estar la evangelista Deyaneira Pacheco, apasionada por las almas, siempre le digo yo. Nos despedimos en el nombre de nuestro Dios Padre, Hijo, Espíritu Santo, nuestros apreciados anunciantes, Iglesia Apostólica y Profética Siloé, Ministerio Fe, formando empresarios de la Iglesia Siloé, sí señor, y saludos a nuestros empresarios siempre, Nisi Burgue, subiendo el cementerio ahí en la calle Ayacucho, sí señor, la inmobiliaria Kendall con la doctora Belkis Navarro, saludos y bendiciones, sí señor, también mi gente chévere allá, Optimir, tenemos tiempo sin saber de ellos, pero por acá siempre enviándole saludos a mi querido amigo Rivero, Luis Rivero, sí señor, bendiciones. Los quiero mucho, nos despedimos en el nombre de Dios, Padre, Hijo, Espíritu Santo, nuestros principales anunciantes en tu programa Punto de Encuentro, el perfecto momento para entrar delante de la presencia de Dios agradecida, sí Señor, agradecida. Y recuerda que Cristo te ama y yo también.

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3: Son las 12:08.

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0: ese bendecido mediodía. Bienvenidos a otro capítulo más de Romance a Plenitud por Plenitud 90.9 FM, llenando de vida tu vida.
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0: En la dirección general, el pastor Víctor Correa junto a Orlando Padrón. Y quien tiene el placer, el 46043 de Carlos Marrero. Llegamos a día miércoles 9 de septiembre del año 2026. Y así arrancamos, ¿ah? Ese excelente tema. El Puma, José Luis en Rodríguez, el tema Unidos. Siempre digo que juntos llegamos más lejos, porque la unión de nuestras ideas, energías y talentos crea una fuerza imparable, supera obstáculos y abre caminos hacia nuevas oportunidades. Solo se logra unidos, ¿eh? 0414-880-1671, 0414-880-1671, nuestra página web, la www.plenitud.com.be. Seguimos. Escuchemos al No Mercy cuando yo muera.

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Vamos a nuestro buen amigo Wilfredo. Gracias, Wilfredo. Ya nos comunica que la carretera panamericana se encuentra muy bien en ambos sentidos. Así que no hay novedad. En la carretera panamericana, suavidad, ¿eh? Quédese pegadito allí a la señal de Plenitud 90.9 FM y de su programa Romance a Plenitud. Trae la mejor música, ¿eh? Esta música, el romance para enamorarse y fácil, fácil de escuchar, ¿eh? Para siempre en ti, porque te amo. Y el día de hoy queremos felicitar a nuestra querida oyente, ¿eh? Nuestra amiga, la profesora Servia Mogollón Rojas. Está arribando un año más de vida. Este día esté lleno de celebraciones, abrazos apretados, sonrisas de verdad, una compañía excepcional. Así que feliz cumpleaños, profe, se te quiere muchísimo. Dios ya te conceda mucha vida y salud.

Feliz cumpleaños, cumpleaños feliz para la profe Serbia Mogollón Rojas, desde la calle Falcón, llevando un año más de vida. Y para ella, su tema favorito, ¿eh? Con Frank Sinatra, My Way.

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1: Emma, conmovedor, ¿eh?
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1: Cantautora británico Cat Stevens.
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1: Publicado originalmente en su aclamado álbum de 1970, For the Tiller Man. Vamos a decir que la estructura de este tema destaca por construir un diálogo generacional profundo y desgarrador entre su padre y su hijo, para diferenciar claramente los dos roles. Stevens utiliza un recurso vocal magistral, canta en un registro más grave y pausado cuando habla el padre, y adopta un tono más agudo y emocional cuando responde el hijo. El padre le aconseja calma, prudencia y estabilidad. Que es joven, que busque una pareja, que se asiente y disfrute de lo que tiene, argumentando que las cosas no cambian de la noche a la mañana. Es momento de hacer un cambio. Relájate, tómatelo con calma. El hijo siente una profunda frustración porque siente que sus opiniones nunca han sido escuchadas. Sabe que ha llegado el momento de marcharse, tomar sus propias decisiones y cometer sus propios errores para encontrar su destino. Aunque no lo logre explicárselo bien a su padre, desde el momento en que pude hablar, me ordenaron escuchar. Ahora hay un camino y sé que tengo que irme.

Stone la incluyó en su lista de las 500 mejores canciones de todos los tiempos. Madre e hijo, Cat Steven. 0414-880-1671, tu punto de contacto. 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Saludamos a nuestra amiga Ada, desde la Simón Bolívar. Buenas tardes, Lolo, ¿cómo estás? Puedes colocar El amor más bonito de Rocío Dúrcal y This Will Be de Natalie Cole. Excelente tema, ¿eh? Con Natalie Cole, This Will Be. Vamos a buscar, querida amiga Ada, de la Simón Bolívar, ¿eh? Buenas tardes, Carlitos. Por favor, me complace con Daiquiri, el tema Morir de Amor. Gracias, feliz tarde, bendiciones. Gracias a ti, querida amiga Irma, desde la carretera vieja en El Chorrito. Feliz mediodía para ti, querida Irma. Gracias por la sintonía, ¿eh? It's not time to make a change. Buenas tardes, mi pana Lolo, por favor, felicítame a mi hermana Oriana. Está de cumpleaños de parte de Jael, Eduardo y Cris, y coloca una de Ana Gabriel. Así que felicitaciones para Oriana. Ese es nuestro amigo José Luis. Bendiciones, José Luis. Gracias por la sintonía. Así que feliz cumpleaños, cumpleaños feliz para Oriana, la hermana de nuestro amigo José Luis, desde la tapicería del Suruapo, Suruapá, con full volumen, con plenitud 90.9 FM.

0: cumpleaños, cumpleaños feliz para Oriana, de parte de Jael Eduardo
1: tus
0: y Cris, su hermano José Luis, ¿eh? Qué bendiciones para ella, mucha vida y salud, ¿eh? Vamos a continuar con más música. 12:49 minutos, y escuchemos al príncipe de la canción, José José, Gavilán o Paloma.

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4 minutos. Tema de Escolio está en la lista de las fiestas musicales para el día de hoy, ya que un 9 de septiembre, pero de 1990, Gangsta's Paradise, Escolio, con la colaboración de LV, alcanzó el número 1 en la lista Billboard Hot 100 de Estados Unidos. Fue lanzado en 1 de agosto de 1995 y formó parte de la banda sonora de Mentes Peligrosas, Dangerous Men. Fue la canción más vendida de 1995 en Estados Unidos y el primer tema de rap en dominar de esa forma las listas globales. Este tema ganó el premio Grammy a la mejor interpretación solista de rap en 1996.

querida amiga Xiomara, Xiomarita, desde el panadero. Saludos para ella, ¿eh? Muchas bendiciones. Tu punto de contacto, Romance a Plenitud. Hola, mi gran hermano Lolo, diciéndole presente este nuevo miércoles. Gracias a Dios, por favor. Estas son mis melodías para hoy con Nazareth, el tema ¿Dónde estás ahora? Y con el rey Elvis Presley, el tema maravilloso de ti. Gracias, gracias a ti, querido hermano, el sargento García, desde José Manuel Álvarez, allá en Carrizal, a full volumen, ¿no? Con Plenitud 90.9 FM. Hermano querido, saludos y bendiciones, y saludos para Doris y a la mamba domada. También para la profe Serbia, saludos y feliz cumpleaños. Esto lo dice Omar, de residencia hacia Trigo Dorado. Y ando también uniéndose a esas felicitaciones para nuestra querida amiga, la profe Serbia Mogollón Rojas. En el día de hoy está arribando un año más de vida. También nuestra querida amiga Xiomarita nos dice por acá, hola mi Lolo querido, bendiciones por favor para felicitar a la profe Serbia por su cumpleaños. Le deseo lluvias de bendiciones y que la pase súper chévere en unión familiar y seres queridos. Ah, igualmente para el pastor Víctor Correa. Esta mañana, que el día de ayer estuvo de cumpleaños, así es. Pero querido director, el día de ayer estuvo arribando un año más de vida. Gracias a Xiomarita, yéndose también a las felicitaciones para la profe Serbia Mogollón Rojo.

0: 15 minutos, Ana Gabriel. No entiendo. Para la cumpleañera Oriana, hermana de nuestro amigo José Luis. De la tapicería del Suropo Surapae.
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0: En el 23 de enero,
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0: Daron el tema a través del 0414-880-1671.
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0: Saludamos a la abuelita Rosaura Sánchez. Nos envía su acostumbrada nota de voz por acá. Vamos a escuchar a nuestra amiga Rosaura.
2: Buenas tardes, Carmita. Yo quiero que me complazca con mis años con ella, de Rudy Marte. Es la viejita Rosaura. Bendiciones para ti, tu esposo, tu bella esposa, tus hijos y todos los que laboran en plenitud, empezando por el Pastor Correa, que cumplió año ayer, y todos los que laboran allí. Dios me los bendiga y me los cuide por siempre. Plenitud 90.9 para todo el mundo. Chao.
0: Gracias a nuestra amiga Rosaura Sánchez.
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0: Un abrazote, Rosaura. Siempre enviar tus hermosas notas de voz. ¿Sabes que se me ocurre algo escuchando a nuestra amiga Rosaura? En este momento se me encendió el bombillo. Ya se acerca nuestro aniversario acá en Plenitud 90.9 FM. Voy a plantear en una mesa de trabajo a la directiva a ver si podemos recibir esas felicitaciones de su parte, de ustedes, esas notas de voz, una nota de voz muy bonita, felicitando a Plenitud por su aniversario. Y lo vamos a agregar lo que es la parrilla del máster acá en nuestra radio, donde toda esa semana aniversario de nuestra emisora estaremos escuchando sus notas de voz con esos bonitos mensajes para Plenitud 90.9 FM. Se me ocurre esa idea, porque ustedes son los protagonistas de que nosotros estemos acá haciendo este trabajo con mucho amor, con mucho cariño, y lo merece, ¿eh? Voy a plantearlo, una mesa de trabajo, me parece una buena idea, una de manera de acercarnos más a ustedes, y que ustedes sean parte, como siempre lo hemos tomado en cuenta nosotros acá en Plenitud. Ustedes son parte de este proyecto tan hermoso como lo es Plenitud 90.9 FM. Una y 18 minutos, vamos a continuar. Recuerden nuestro punto de contacto, el 0414-880-1671. Y escuchemos este buen tema, con mucho swing. Natalie Carr, This Will Be.

canciones más icónicas de la era disco y punk, lanzada en 1975 por el grupo estadounidense KC and the Sunshine Band. Fue escrito por Harry Wayne Casey. Richard Finch convirtió un éxito mundial gracias a su ritmo contagioso, famoso estribillo ajá, ajá. Lanzado en su segundo álbum de estudio homónimo, KC and the Sunshine Band alcanzó el puesto número uno en la lista Billboard Hot 100 en dos ocasiones distintas durante el mismo año, noviembre y diciembre de 1975. Fue número uno en países como Canadá, los Países Bajos, consolidando la era dorada de la música en disco.

Xiomara desde el panadero. Que le recuerda mucho cuando Casey and the Sunshine Band se presentaron acá en nuestro país, en el Poliedro de Caracas. Eso ocurrió los días 2 y 3 de octubre de 1980, imagínense ustedes, ¿eh? Nuestra amiga Xiomara dice que eso fue una locura, sobre todo cuando interpretaron el tema Please I Don't Go. Y 13 de octubre de 1980 se presentaron en el Poliedro de Caracas. Casey and the Sunshine Band. Estuvieron acompañados también de Gregory O'Brien y el grupo Climax. En ese tiempo, imagínense ustedes, las entradas tenían un costo de 50 bolívares en esa época. 50 bolívares. La entrada para ese concierto en el Poliedro de Caracas. Casey and the Sunshine Band.

Víctor Gómez desde el Nacional, solicitando el tema con Jorge Rigó, Sola. Hola, buenas tardes, porfa, para que me complazcas con la misma piedra. Es Teresa de Lizarazo, desde Ramo Verde. Gracias a ti, Teresa, por la sintonía. Buenas tardes, mi hermano en Cristo Jesús, Carlos Marrero, soy el señor Ramón Nieves, en el Trigo Viejo, reportándome que mi señor Jesús te bendiga siempre a usted, a sus excelentes compañeros de trabajo y a su bella señora, con todo mi respeto. Es Mari Gómez, porfa, salúdame a mi hijo Herbin Nieves, que está de cumpleaños. Que saludamos a Herbin Nieves, y arribando un año más de vida, el Señor le conceda mucha vida y salud, ¿eh? Hijo de nuestro querido amigo Ramón Nieves, saludamos a su señora Antonia Bejar, y gracias, varón de Dios, y compláceme con feliz cumpleaños, señor Luis Silva, y gracias, tenga un excelente y bendecido día para todos por allá. Gracias a ti, querido amigo Ramón Nieves, desde Trigo Viejo, ¿eh? 1:31, vamos a seguir. El siguiente tema para complacer al sargento García, desde José Manuel Álvarez, allá en Carrizal, y viene con Nazaret.

0: Ray Elvis Presley. Wonderful You. Lo maravilloso de ti.
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0: Solicitado a través del 0414-880-1671. Buenas tardes, amiguito. El Señor le bendiga hoy, siempre, y trayendo paz en cada área de tu vida. Amén. Por favor, coloca la canción Rosas en la oreja de Van Gogh. Gracias, amiguito. Feliz tarde. Esa es nuestra amiga Luz Marina. Gracias, Luz. Un abrazote para ti también y muchas bendiciones. Son muchísimos los temas pendientes. Vamos poco a poco creciendo a cada uno de ellos. Ya no queda. Queda mucho tiempo, El siguiente tema para complacerme, Santo y Johnny, un instrumental muy, muy hermoso. Me trae muchos recuerdos de una película que logré ver cuando era niño. El mismo nombre, es el Lee Walker. Se trataba de una película de una madre y su hijo que son como unos seres malignos. Se alimentaban de una energía de los adolescentes. Se trata del tema Sonámbulo. Santo y Johnny, una de las canciones de rock instrumental más famosas y evocadoras de la historia. Compuesta y publicada en 1959, fíjense ustedes, por el dúo neoyorquino de hermanos Santo y Johnny. La pieza destaca por su melancólico sonido principal, logrado gracias a su magistral de la guitarra steel, guitarra esa de acero de pedal. El tema alcanzó la primera posición de la lista Billboard Hot 100 en septiembre de 1959 y fue la última composición instrumental en lograr el número uno en la década de los 50 y le otorgó un disco de oro al dúo. Así que disfrutemos de este hermoso instrumental, Santo y Johnny, Sonámbulo.

tema. Tanto y Johnny sonámbulo. Bueno, temas que no tienen letra, pero dicen mucho, ¿eh?

amigo Wilfredo se comunicó con nosotros, nos indica que la carretera Panamericana continúa con buen recorrido para esta hora en ambos sentidos, así que sin novedad en la carretera Panamericana a esta hora. Si la situación cambia, al 0414-880-1671, tu punto de contacto Romance a Plenitud. Vamos a continuar con más música y esto se va derechito al Nacional, ¿eh? Para nuestro amigo Néstor Gómez. Viene con Jorge Rigó el tema.

9:58 minutos. Diego Verdaguer. La ladrona, ¿eh?

así llegamos al final de su espacio por el día de hoy. En la dirección general, el pastor Víctor Correa junto a Orlando Padrón, quien tuvo el placer, el 46043 de Carlos Marrero. La cita será para el día de mañana a las 12 del mediodía, donde estaremos con otro capítulo más de Romance a Plenitud. Bien, sintonía de ritmo, sabor y salsa con ese Mari Gómez. Ese cargamento de salsa baúl, erótica, romántica y las vigas doble T que no pueden faltar, ¿eh? Voy a despedir con este tema para nuestra amiga Luz Marina. Escuchemos a La Oreja de Van Gogh, Rosas. Chao, chao. Se les quiere muchísimo, se me portan bien.

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2: muy, pero muy buenas tardes tengan todos mis queridos alternizadores de Plenitud 90.9 FM. La señal que llena de vida tu vida. Sean todos cordialmente bienvenidos a este su espacio Ritmo, Sabor y Salsa. Programa transmitido de lunes a viernes entre 2 y 4 de la tarde. Les saludamos en nombre de quienes tendremos el inmenso placer de acompañarles con esta rica salsa. En la dirección general de la estación se encuentra el pastor Víctor Correa en compañía de Orlando Padrón. El control técnico y musicalizando para todos ustedes. Nos acompaña como siempre Carlos el Lolo Marrero. Yo soy Nesmari Gómez, certificado de locución 58.332, productora nacional independiente 27.446. Y estamos llegando a día miércoles el 9 de septiembre del año 2026, cuando son exactamente las 2 de la tarde con 35 minutos. Así estamos dándole inicio al espacio y allí tenemos la voz de Esteban Damián y ese excelente tema titulado Pensar. Vamos a poner a su completa disposición el punto de contacto para que usted pueda comunicarse con nosotros a través del 0414-880-1671, 0414-880-1671. De igual manera, los invitamos a que nos siga en todas las redes sociales como arroba Ritmo, Sabor y Salsa 90.9 FM. 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Ya son las 2 de la tarde con 37 minutos. Nosotros vamos a seguir disfrutando de más y mejor música. Y lo vamos a hacer con el señor Adalberto Santiago. Y esto que dice Alma de Seductor, recuerda, 0414-880-1671. Esto es Ritmo, Sabor y Salsa, corrido hasta las 4 de la tarde.

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1: Las siete peticiones. El galán de la salsa. Si me dejas amarte. Tema conocido también con el título de El amor.
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1: Con este tema estábamos complaciendo a nuestros buenos amigos del Portón Negro, quienes desde ya me están reportando sintonía. Me comentan por acá: buenas tardes, amiga Nesmari. Desde el Portón Negro, de parte de Isabel, Enrique, Dayana, David, Alejandro, Camila, Yeidalí, Matías, Gilbert, Gael y Andriuska, para que por favor nos coloques una bien buena de Roberto Lugo. Te enviamos tu salsa. Beso. Súper complacidos nuestros buenos amigos del Portón Negro, un gentío disfrutando de buena salsa a esta hora de la tarde cuando son las 2:50. Por acá también tengo un saludo muy pero muy especial para tres caballeros que se encuentran en este momento en lo que es conocida como el Tambor, la zona del Tambor. Actualmente Avenida Sorocaima, ellos están en Motorben. Y ahí está nuestro amigo Carlos García, también está Adolfo. Dios, lo que escribiste por acá, Adolfo Cariaga. Así que vaya ese saludo para ellos. Y también, por supuesto, un saludo muy pero muy especial a nuestro querido director Orlando Padrón, quien está allí acompañándoles, disfrutando de buena salsa. Así que bueno, para ustedes, vaya ese fuerte abrazo. Gracias por estar allí a full volumen, disfrutando de buena salsa. Mari, buenas tardes, saludos, muchas bendiciones para ti. Aquí estoy en sintonía con mucho ritmo, sabor y salsa. Por favor, para que me complazcas con algo de Tito Rojas, en sintonía total desde El Cabotaje, en el centro de Los Teques. Hola, hola, buenas tardes, conectándome con el mejor programa de salsa de toda Venezuela. Por favor, para que me coloques algo de Pedro Arroyo. También por acá vamos a saludar a nuestro amigo Rafael Galíndez, quien me hace llegar un audio y vamos a escucharlo por acá rapidito, Lolo.
3: Buenas tardes, Nesmari, para que me haga el favor y me complazca con Periquito Pim Pim, tu amigo Rafael Galíndez de Matica Arriba.
1: Ahí está Rafael Galíndez desde la zona de Matica Arriba, también conectado con nosotros a través del 90.9 FM, la señal de plenitud en la que llena de vida tu vida. 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

0: 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Sin ti, sin mí. 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
1: Vives dentro de mí.
0: 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Así que vaya rapidito, ahí está sonando, bueno, el teléfono con esas notificaciones del Instagram, porque ya tenemos varias participantes. Ya son las 2:55. Dicho esto, nosotros vamos a continuar disfrutando de más y mejor música. Y precisamente vamos a disfrutar de uno de esos grandes éxitos de Eric Franceschi. El tema con el cual vamos a avanzar, Lolo. Dime cómo llego a ti. Uno de los más solicitados acá en Ritmo, Sabor y Salsa.
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llegamos a las 3 de la tarde en punto y queremos informar que la carretera panamericana se encuentra sin ningún inconveniente. A esta hora de la tarde, gracias a nuestro amigo Wilfredo por siempre estar allí al pendiente de la situación vial. Este tema que vamos a disfrutar se viene a cargo de la misma gente y esta se va para nuestro querido director Orlando Padrón. Acá sabemos que este tema le encanta y es titulado Perro.

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0: Iniciamos nuestra sexta hora con mucho ritmo, sabor y salsa. La fiesta de Tommy Atencia. La voz del señor Héctor Tricoche y Periquito Pimpín. Para complacer a nuestro amigo Rafael Galíndez desde la zona de la Matica arriba.
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0: El 0414-880-1671 para que sigas comunicándote con nosotros. Por acá nos comentan con las buenas tardes. Full sintonía desde Caracas, por favor, para que me complazcas con una canción de Tito Nieves, Fabricando Fantasía. Esto lo dice nuestro querido amigo Ever Marrero. Buenas tardes, tengan todos los de esa emisora, en especial a la chica de las salsas. Soy Arturo desde el Nacional. Por favor, cuando puedas, complácenme con una de Ildemaro desde el fondo de mi corazón. Saludos y bendiciones para ti, Arturo.

en Cristo Jesús, Nesmari Gómez, que mi Señor Jesús te bendiga siempre. A ti y a todos tus excelentes compañeros de trabajo. Soy el señor Ramón Nieves desde Trigo Viejo, por favor, para que me felicites a mi hijo Hervin Nieves, que está de cumpleaños hoy y él está siempre en Caracas. Por favor, compláceme con el cumpleaños para él. Y por favor, Gitana, de Willy Colón. Así que desde Ritmo, Sabor y Salsa, felicitamos a nuestro querido amigo Hervin Nieves, de parte de su padre, el señor Ramón Nieves, quien está muy perfecto.

la pases muy bonito en tu cumpleaños, que la bendición de Dios siga derramándose sobre tu vida, que sea un año lleno principalmente de mucha salud, amor y unión familiar. Hola, hola, buenas tardes, Nesmari hermosa, por favor, colócame el tema de Eddie Santiago, Antídoto y Veneno. Muchas gracias y muchas bendiciones, soy Irma desde la Carretera Vieja. Pero escuchándote, por favor, si me puedes colocar Pensando en Ti de Dimensión Latina, muchísimas gracias. Esto lo firma nuestra querida amiga y fiel oyente Ada. Ada está en la zona de la Simón Bolívar, específicamente en el bloque 9. Ay, con esa visita, me encantaría saber el nombre de esa visita, Ada, también para darle su saludo. Ya son las 3:16, vamos a avanzar con más y mejor música. No sin antes saludar a nuestro amigo Néstor, quien está en sintonía desde la zona del Nacional, solicitándome Siempre Seré con Tito Rojas. Avanzamos. Y este tema se va para la ciudad de Caracas, en la voz del Pavarotti de la salsa. Él es Tito Nieves y esto hermosísimo que se titula Fabricando Fantasías, para nuestro amigo Ever Martínez.

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tarde con 30 minutos en la voz del rey de la salsa romántica, Eddie Santiago. Y esto que dice Antídoto y Veneno lo solicitaron. Y por supuesto nosotros complaciendo peticiones. Para nuestra amiga Irma, desde la zona de la carretera vieja. A full volumen, por acá también nos están reportando sintonía. Desde la zona de El Retén, saludamos a toda esa gente linda del Retén, quienes siempre se conectan a través de la señal 90.9 FM. También por acá queremos saludar muy especialmente a nuestro querido compañero Gustavo Guevara, quien dice: buenas tardes, Nesmari, por favor compláceme con Willy Colón y Soledad Bravo. Reciban un cordial saludo desde las terrazas del Paso, la familia Martínez Tobar. Moraima Tobar en sintonía total, por favor, si puedes complacerme con un tema de Maelo Ruiz. Gracias, bendiciones desde lo alto para todos. Ahí ese fuerte abrazo para mi gente linda de la familia Martínez Tobar, en especial para nuestra amiga Moraima. Ya estaremos ubicándote algo por allí bien sabrosito con Maelo Ruiz. Y allí Ada me dice: estoy con mi familiar, es mi primo, se llama Jovito. Bueno, saludamos a Jovito. Ada por acá me pasa una foto, lindo Jovito, ¿Será que digo esto, Lolo? Pues, pero Ada me comenta por acá: me cargó a mí, imagínate tú. Así que muchas bendiciones para Jovito y para nuestra amiga Ada, quienes están a full volumen desde la zona de la Simón Bolívar, específicamente en el bloque 9. De igual manera vamos a saludar también en la zona de la Simón Bolívar, pero en el bloque número 1, a nuestro amigo Alejandro, como siempre en sintonía total. Saludos y bendiciones, Alejandro. Ya son las 3:32, vamos a ir con más y mejor música, Lolo Marrero, por allí que me tienes. Nos vamos de una vez a complacer a nuestra amiga Ada. Bueno, Ada, agarra Jovito, porque este tema se baila y se canta. Esto es con Dimensión Latina y esto dice Pensando en Ti.

0: salsa Maelo Ruiz, y esto que te titula Igual que ayer. Complaciendo a nuestros buenos amigos de la familia Martínez Tovar, en especial a nuestra querida amiga Moraima, en sintonía total desde las terrazas del Paso. Y de esta manera estamos llegando al final de este tu espacio Ritmo, Sabor y Salsa por el día de hoy. Para nosotros ha sido como siempre un inmenso placer el haberles podido acompañar durante estas 2 horas de buena salsa. Por allí también estuvimos complaciendo a la cumpleañera, porque por acá nos hizo llegar un mensaje nuestro amigo José Luis. Nos coloca: buenas tardes mi niña Nesmari, por favor saluda a mi hermana Oriana, que está de cumpleaños, por favor, colócale Después de Dios las Mujeres, gracias y que Dios te bendiga siempre. Nuestro amigo José Luis, desde la tapicería del Galpón Suruapo, Suruapae, felicitando pues a su hermana Oriana. Allí le colocamos ese tema, Después de Dios, las Mujeres. Nos despedimos en nombre de la dirección de la estación, el pastor Víctor Correa, en compañía de Orlando Padrón, en el control técnico y musicalizando para todos ustedes. Nos acompañó como siempre Carlos el Lolo Marrero. Yo soy Nesmari Gómez, certificado de locución 58.332, productora nacional independiente 27.446. Deseándoles que sigan pasando una excelente tarde, los voy a dejar en compañía de nuestro querido amigo el JL José Lucena, quien llegará luego de las 4 de la tarde a presentarles Noticias en Plenitud. 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Nos vamos, nos despedimos y lo vamos a hacer con este tema que me solicitaron. A cargo de la orquesta La Grande de Madrid, de mi querido amigo Carlos Nuño. Los quiero muchísimo, ya lo saben, los espero mañana jueves a la misma hora y por el mismo dial.
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Muy buenas tardes, bienvenidos a una nueva emisión de Noticias en Plenitud. Pero llegamos ya a la mitad de semana, caramba, ¿cómo se van estos tiempos? Esta semana se nos fue, pero en un tilín, no sé ustedes, pero mitad de semana, miércoles 9 de septiembre. Sean bienvenidos, bienvenidas al dial 90.9 FM, Plenitud, desde Los Teques, capital del estado bolivariano de Miranda, con la mejor información en noticias, deportes, servicio público y con la mejor música. Pero el digital ya nos señala las 4 o 6 minutos luego de la publicidad de nuestra emisora. Bueno, lo primero siempre, gracias a Dios por este día, esta tarde. Tarde calurosa y atento con el reporte del INAMET. Sí, señor. Se aproxima, ya está arribando al territorio nacional la onda tropical número 47. Bueno, le oramos al Señor para que no pegue tan duro como las anteriores. Sí. Bueno, la dirección general de la estación, el pastor Víctor Correa y Orlando Padrón. En la producción, musicalización y conversando con ustedes, su amigo, el JL José Lucena, con el certificado de locución 55204. Tome nota de nuestro punto de contacto 0414-880-1671, 0414-880-1671, para su saludo, complacencia, algún cumpleaños. Y con el mayor de los gustos le felicitamos por acá. Y hablando de cumpleaños, para esta tarde hay una cumpleañera acá en la radio. Así que bueno, más adelante, ¿de quién se trata la cumpleañera de hoy? Bueno, avanzamos. 4-8 minutos, 4-8 minutos, primera media hora. Y sí, señor, el Señor es mi pastor. ¿Usted lo cree? ¿Usted cree que el Señor es su pastor, su guía, su fortaleza?

bloque informativo. Ah, por aquí ya se están reportando ya nuestros oyentes, caramba, qué bueno, siempre los oyentes de Noticias en Plenitud. Vamos a revisar información. ¿Qué tenemos ahí listo en pauta? Tenemos, bueno, vamos a revisar los diarios. Oye, por acá está llegando el cafecito, gracias a nuestro capitán. También cumpleañero en la semana, nuestro estimado capitán director Víctor Correa. Ahí está el cafecito bajo de azúcar. Sí, señor, aquí está una hermosa taza. La taza que dice aquí, Plenitud 90.9 FM, sí. Pero listo, seguimos avanzando. Vamos a revisar ya los titulares del portal digital Diario 2001. Y el titular que, el principal titular, los influencers bajo lupa. ¿Qué tiene que decir de los influencers? Gremios criollos de la medicina alertan sobre el riesgo que corren las personas por seguir los consejos de individuos. Sin formación científica, la alarma se expande por el mundo. Ah, ok, estos son los influencers en la parte de salud. Mucho cuidado, sí, muchas recetas y uno no sabe con qué mala intención. Y sí, porque una persona que no tenga el conocimiento, dar recetas y curas y cosas extrañas ahí con ligamento de producto, plantas. Que bueno, mire eso, zapatero a sus zapatos, los médicos, los conocedores pues de la ciencia. Y más de titulares del diario 2001, en el día de hoy está ya arribando a Ecuador el secretario de gobierno de los Estados Unidos, Marco Rubio. Parte pues de los titulares y lo ampliamos acá. Esto es el portal digital de Globovisión. El secretario de Estados Unidos, Marco Rubio, aterrizó este miércoles en Quito, capital de Ecuador, para reunirse con el presidente Daniel Noboa y afianzar las relaciones en términos de seguridad y lucha contra el crimen organizado transnacional. Bueno, este es el portal digital Globovisión. ¿Qué más tenemos acá? Bueno, tenemos un invitado de lujo, invitado musical. Señores, un trío. Le digo más. Y también tenemos el reporte también del INAMET. Sí, señor. Bueno, por aquí tenemos que la noche de este martes, en medio de las lluvias y las fluctuaciones eléctricas, el metro Los Teques se quedó varado. Esto ocurrió en la estación Ayacucho, obligando a los usuarios a caminar en medio de la oscuridad entre los rieles hasta salir de las instalaciones. Sí, ayer se dieron varias fluctuaciones, unas cortas, otras más prolongadas, y tal cual esta información afectó a quienes a esa hora, no indica casi el retorno, iban en dirección a las adjuntas, y el metro, el vagón quedó varado a la altura de la estación Ayacucho. Y bueno, tal cual señala, los usuarios le correspondió en la oscuridad caminar a través de los rieles y, por supuesto, llegar a las instalaciones de esta estación. No, no especifica si a la estación Ayacucho, sí debe ser, menos que esté entre la estación Ali Primera y la estación Ayacucho. Lo cierto que este es el titular. Bueno, avanzando la primera media hora, 4:14 minutos. Bueno, aquí hay un pensamiento que está, me gusta este pensamiento, voy a compartir con ustedes este pensamiento. Esto lo dijo Hudson Taylor, dice: no son los grandes hombres lo que transforman este mundo, sino los débiles de

pequeños, no, sino los débiles y pequeños en las manos de un Dios grande. Oye, caramba, qué interesante esta reflexión. Vamos a repetir nuevamente. No son los grandes hombres los que transforman este mundo, sino los débiles y pequeños en las manos de un Dios grande. Oye, qué bonito esta reflexión. Esto lo dijo, mira, por la pinta del personaje, un estudioso catedrático, Hanson Taylor. Así que bueno, y le dejo esta de pensamiento. Bueno, tenemos por aquí el diario Avance, pero lo dejamos para la próxima, el próximo segmento. Pero tenemos también una cumpleañera. Y por aquí está entrando una nota de voz, pero vamos a esperar a revisarla en el. No conozco la persona que está enviando esta nota de voz. Vamos a revisar. Pero 4:15 minutos. Vamos entonces a qué otro portal tenemos acá para compartir con ustedes. O nos vamos directamente con el portal con información deportiva. Bueno, recuerden, mañana jugada entre dos deportes. Ya nuestro compañero, el FM del deporte, Víctor Franklin Martínez, ya está bastante mejor. Bueno, lo agarró la chiripiorca, este malestar que está pegando de gripe, este malestar, esta virosis. Pero ya el hombre está bien, gracias a Dios. Bueno, revisamos acá. Bueno, esto está en pleno desarrollo, esta información de deportiva. Y es que el Barça, bueno, una goleada 5-1 al Stenix. Y estos fueron los goles de 5 goles. Rafinha, que colocó par de goles, Rafinha en el minuto 3 y en el minuto 57. El otro gol de Anders, Yamal y Jesús. 5-1, así que otra goleada del Barcelona. El Barça arrolló al Firebox en el CAC Nou y mantiene su racha ganadora en la reciente temporada 2026-2027. Y Rafinha deleitó con un doblete. Yamal hizo lo propio con un golazo de tiro libre. Bueno, ahí está, pues está abriendo la información deportiva. Y más de la de este, esto es la Copa de Fútbol Femenina. Bueno, aquí hay un, bueno, esto, por lo que sé, es una dura derrota para la selección de Ecuador. 3-2 ante Francia. Ecuador no pudo mantener la ventaja y cayó 3-2 ante Francia por el grupo C. Este es el sub-20 femenino. Las tricolores se ubican en el segundo lugar con 3 puntos y las azules lideran la tabla con 4 unidades. Y están las mujeres ahí demostrando pues la cátedra. Y nuestras chicas se alistan para conquistar Sudamérica. Estamos hablando del softball femenino. Desde el 15 al 19 de septiembre, la selección venezolana de softball femenino adulta dirá presente en el estadio mundialista Nafaldo Carnagel en Panamá, con miras a lo más alto del podio de los 13 Juegos Deportivos Suramericanos Santa Fe 2026. Las criollas comparten el grupo único en las selecciones con las selecciones Argentina, Bolivia, Colombia y Perú. Benita, pues, a ligar a nuestras muchachonas. Más adelante revisaremos el cronograma ya de estos juegos. Pero vamos a revisar qué más tenemos acá en materia. Y vamos a revisar acá cómo estuvo la jornada en las grandes ligas. Y tenemos que
Jackson Chourio y Luis Lara comandan la épica remontada de los cerveceros de Milwaukee. El zuliano conectó un cuadrangular en el noveno inning para empatar las acciones y el joven criollo remolcó la de dejar en el campo ante los cachorros. Y Luis Arráez llegó a cifras redondas de hits. La regadera conectó su imparable 1200 en su carrera y rompió el empate con el mítico Chico Carrasquel. Este año tiene 172. Y más de esta disciplina, Denver y Jensen son los jugadores de la semana en las grandes ligas. Pero 4:20 minutos. Vamos a enviar por acá saludos a quienes están en esta hora en sintonía. Por acá le enviamos saludos a Mirna Vélez y a Marbelis en el sector de Buenos Aires. Pero también le enviamos saludos a Zoraida Túpano en el Callejón Solano, en el Vigía. También aprovechamos de enviar saludos al amigo Domingo Acevedo ahí en el sector El Trigo. Carlos Mesa y su esposa Benilda en sintonía allí en la zona B del 23 de enero y el amigo Pedro García en el sector Ayacucho. Así que bonita la información. Bueno, vamos ya. Estamos listos para irnos a la pausa. Bueno, ¿qué tal si de una vez nos vamos con la cumpleañera que tenemos hoy? ¿Y de quién se trata la cumpleañera, JL? Vamos a buscar allí la que tenemos allí para colocarle allí a la cumpleañera de esta tarde. ¿Qué te parece este que está allí? Vamos a colocarle este. Es como suena. Súbele volumen, JL.

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1: Bueno, y hoy está de cumpleaños una de nuestras siempre consecuentes oyentes de la programación de Plenitud 90.9 FM. Hoy de cumpleaños la profesora Servia Mogollón. Y hoy está arribando un año más de vida. Bueno, le felicita, le saluda el equipo de Plenitud 90.9 FM y en especial acá a su amigo, el conductor del programa, José Lucena, y el personal directivo. Así que feliz cumpleaños feliz para la profesora Servia Mogollón Rojas en la calle Falcón, 25. Bendiciones a la profe Servia.
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1: Así que feliz cumpleaños feliz para la profe Servia Mogollón, hoy de cumpleaños. Súbele allí a ese bolañitos de feliz cumpleaños. Bueno, listo, seguimos con más de noticias. Sí, hora de ir a la pausa musical. Y enseguida regresamos con más de noticias en Plenitud. Ajá, bueno, mira, y ahí como que nos vamos a la pausa con esta cortina de... Ya viene nuestro béisbol. Y señor, ya pronto, cuenta regresiva, 12 de octubre, nuestro deporte nacional. ¿Cuál es su equipo? Bueno, yo le voy al mío, así que ya regresamos con más

plenituya en la segunda media hora. 4:31 minutos. Bienvenido usted que se conecte esta hora con nuestro dial 90.9 FM. Bueno, recordamos nuestros puntos de contacto para que usted nos envíe su reporte, su saludo. Quizás algún cumpleaños. 0414-880-1671. Vamos a revisar nuestra mensajería, quienes tenemos ya que nos dan sintonía. Acá nos reporta sintonía. Y bueno, siempre marcando la pauta nuestra. Por aquí. Por aquí me reporta, bueno, voy a revisar bien, pues tenemos dos. No, no es Irma la Leona, bueno, pero también Irma la Leona nos reportó, pero por aquí está Irma. Buenas tardes, amigo José Lucena, escribo poco, pero le escucho todos los días con noticias en plenitud. Un fuerte abrazo y bendiciones para usted y todos los que laboran en tan prestigiosa emisora, Plenitud 90.9, llenando tu vida de vida. Caramba, mire qué bueno, bueno, usted está dando una respuesta ahí de concurso. No, creo usted que nos reporta sintonía de la carretera vieja. Sector allí, quizás a la vía Las Lomitas. Sector Ayacucho, saludamos a todos los que están en sintonía. Irma la tocaya de la Leona, Irma Sala. Así que bueno, gracias por estar allí en sintonía. Bonitas palabras de su parte. Por aquí está escribiendo Yoli, quiero participar en el concurso. Ah, ok, pero el caso es que estas pautas las tiene nuestra compañera Nesmari Gómez. Entonces yo les, mañana usted se comunica en el programa de Nesmari Gómez de 2 a 4 de la tarde para que usted participe en el concurso, en esta rifando un almuerzo con Eri Franceschi. Pero bueno, ya le dará las pautas para que usted anote su nombre y sea la feliz ganadora. Hombre, gracias por estar en sintonía, Yoli. Yoli no me coloca acá de nuevo, nos reporta sintonía. Así que bueno, te saludamos. Pero ahora sí, vamos con la Leona Irma. Buenas tardes, amigo Lucena. Aquí me está enviando la jornada de este fin de semana en Los Cerritos. Ya lo vamos a revisar por el otro móvil. Y también por acá hay una nota de voz por acá, no me reporta de quién se trata, no me identifica la persona que está enviando por acá una notica de voz. Bueno, vamos entonces con más de noticias. Voy a pautar aquí la esta para tener la lista en el segmento. Pasa que en la pantalla se ve demasiado pequeña estas actividades y entonces lo reporto aquí en el loco por acá por el móvil y acá sí le damos la antesala como debe ser. Sí, aquí está lista, ya está en pantalla ampliada. Bueno, listo, vamos con más de noticias. Vamos a dar un poquito la cortina, ahí está mejor. Vamos a revisar los portales de los Altos Mirandinos, ya a las 4:35 minutos. 4:35 minutos. Y revisamos. Por aquí está llegando esta. Vamos a ver aquí rápidamente. Están invitando a una jornada de salud mental. Sábado 12 de septiembre de 2026, ¿dónde será esto? Veo la. Ah, ok. Entonces en la Casa de la Cultura. Ah, pero esto es en la Casa de la Cultura en la Rosaleda Sur, en San Antonio de los Altos, de 10 a 1 de la tarde, entrada libre. Esta tiene que ver, van a ver concientización contra. Esto es en el mes de la salud mental y entre lo que le estarán valoración de signos vitales, abordaje de intervención psicológica, abordaje de psicopedagogía, terapia ocupacional, capacitación a familiares y cuidadores. Bueno, y tienen esta, invitan a esta jornada de salud mental.
próximo sábado 12 de septiembre de 10 a 1 de la tarde en la Casa de la Cultura en la Rosaleda Sur en San Antonio de los Altos, acá en Los Altos Mirandinos. Así que bueno, ya cumplo con compartir con ustedes esta actividad. Bueno, vamos listo ya a revisar los portales. Vamos por acá. Aquí tengo. Vamos a revisar acá el portal. Un poco lindo, está el. Y vamos entonces a ampliar aquí la imagen para. Pero mientras tanto, mientras la apartada, vamos a revisar el dólar de este día. El dólar en su tendencia al alza. Este dólar está ahí, mira. Del día miércoles 9 de septiembre, 820 con 10 céntimos. ¿Qué le parece? 820 con 10 el dólar. Y el euro ya pasó de largo de los 950. El euro 954 con 02. Así que bueno, vamos a estar atentos allí con este dólar, que lo que va a hacer tremendamente, pues, señor, este dólar que no se quiere quedar tranquilito, ¿vale? Dólar, pero está allí. Vamos entonces ya a revisar un poco el internet, un poco lento el internet, o sea, no nos permite acá. Vamos entonces a buscar acá la página de más sucesos para compartir con cada uno de ustedes. Y bueno, ya les informé lo del dólar. Vamos entonces nuevamente a ver si. Listo, ya está la pantalla. Bueno, 4:38 los por el principal titular del diario Avance. Crearán nuevo manual de construcción. No hay quien informa esto. Tras los devastadores sismos que dejaron más de 6.000 fallecidos en Venezuela, el ministro Francisco Garcés juramentó a un comité que elaborará un código de emergencia para la construcción y recuperación de nuevas edificaciones. Y reparan tubo en la Panamericana. Esto ya es noticia ya. Y el Jarillo sin electricidad. Atención a vecinos del sector La Enea en el Jarillo. Perdieron alimentos y cosechas congeladas luego de que la caída de un poste desprendiera dos guayas que los mantenía sin energía eléctrica. Pero está la información de los titulares. ¿Qué más tenemos aquí en materia? Noticias. Vemos que otro titular, mantenimiento de artículos para automotrices y jarilleros en crisis tras cumplir 72. Oye, imagínese bastante, 72 días, ambos sin electricidad. Creo que aquí es posible que sea un error aquí de ese 72 horas, porque 72 días no cubre, son 72 horas, debe ser la información, pues tal cual. Sí, esto en el sector La Enea, sí. Ya, bueno, es parte del titular. ¿Y qué más tenemos? Culmina reparación de tubo en la Panamericana. Esta es noticia del día de ayer. Y hay escuelas afectadas que no han recibido reparación. Así lo informan los distintos gremios educativos. Y entre otras instituciones se encuentra el Colegio Jesús María Cifontes, la Escuela Guarenas, Monseñor Arias Blanco, el Nacional. Bueno, y están haciéndole llamado pues a tanto el ministro de Educación como al gobernador del estado, allá a pocos días, la próxima semana, el 14,
está pues el llamado a que se incorporen pues los estudiantes. Así que bueno, yo recomiendo a los padres representantes que se de estar atentos allí en estas escuelas que tienen estas fracturas, de que conversen con los directivos antes de enviar a los niños, porque siempre, mira, uno si trae esa etiqueta roja, mire que en qué paso, en qué laxo. Voy a aprovechar para bajar esta información. Esto fue el del día de ayer que compartí con toda nuestra audiencia, y es que el Liceo Francisco de Miranda, el cual está ubicado en la avenida Bolívar, allí en aquí en Los Teques, este colegio tiene desde los sismos la etiqueta roja, y hasta la fecha no se ha visto pues ningún movimiento allí de, y ya la zona educativa y la directora o los directivos ya se acordó que los estudiantes de primaria y secundaria van a ser, de acuerdo, pues, reubicados temporalmente, dice la comunicación, en la Escuela Nacional Guaycaipuro. Pues imagínense ustedes eso, tanto primaria como diversificado, la parte del liceo, van a estar reubicados o reubicados en el sentido como matrícula completa, por cuanto hay salones que están disponibles en la Escuela Nacional Guaycaipuro. Está ubicada allí en la calle Ayacucho, la prolongación de la calle Ayacucho, pasando pues el cementerio municipal, específicamente en la entrada de la comunidad del 23 de enero. Así que padres representantes, atentos, acercarse allí a la... Deben estar algunas personas de guardia ahí en el liceo, o en este caso en la zona educativa, para que les informe de manera oficial este cambio, que dicen que de manera temporal. Así que bueno, esto es información para que esté atento ahí los padres y representantes. ¿Qué más tenemos acá de este diario? Cuando ya el digital 4:44 minutos. ¿Qué más tenemos en materia? Bueno, tengo por acá lo del reporte del INAMED. Vamos a compartir con ustedes ya. Vamos a recordar nuestros puntos de contacto: 0414-880-1671. 0414-880-1671. Vamos entonces a revisar, a compartir con ustedes el reporte del INAMED. Bueno, tenemos nuestro invitado musical para esta tarde, sin nada. Sé que les va a gustar a ustedes. Bueno, por acá está el reporte del INAMED. El cielo observo acá encapotado, sí señor. Por acá nos reportan que la onda tropical 47 ya se aproxima. Ya debe estar en el territorio, por cuanto estamos viendo pues el cambio pues en cuanto a la onda tropical número 47. Estará prevista ingresar al territorio venezolano por la Guayana Esequiba entre el miércoles 9 y el jueves 10 de septiembre. Así que esto generará nubosidad y, por supuesto, también temperaturas entre 37 y 39 grados, específicamente en Barquisimeto, Ciudad Bolívar, Maracaibo e Islas Aves. Así que bueno, ustedes tienen el reporte del INAMED. Así que estemos atentos allí, porque todo está esta tormenta que nos pide misericordia a nuestro Dios para que llegue calmadita esta nueva tormenta que ya debe estar arribando, de acuerdo, pues entre hoy y mañana. Bueno, y por acá me están enviando de que el cantante Eric Franceschi va a estar pues en los estudios de Plenitud 90.9 FM el próximo viernes 18 de septiembre a la 1 de la tarde. Estará en el programa de Nesmari Gómez y el Lolo Marrero, Ritmo, Sabor y Salsa. Así que bueno, está de acuerdo pues, especialmente para las seguidoras del Ángel de la Salsa, pueden participar allí para un almuerzo. Y señor, así que bueno, mañana usted se conecta a través de el programa de nuestra compañera Nesmari Gómez, después a partir de las 2 de la tarde,
y le dará las coordenadas para que pueda participar y, por supuesto, escuchar allí a Eris Franceschi en vivo. Estará acá en Plenitud 90.9 FM el próximo viernes 18 de septiembre a la 1 de la tarde. Así que atentos allí con esta, con este invitado especial que vamos a tener acá en la radio, en nuestra emisora. Así que, ¿qué más tenemos por acá? 4:47. Bueno, ¿qué tal? Vámonos, vamos con nuestro invitado musical, JL, para ir luego a la pausa. Y lo tenemos ya listo. Bueno, vamos a ver de quién se trata. ¿Quién se trata nuestro invitado de lujo?

0: Bueno, damos la bienvenida a nuestro invitado musical. Es un trío, el trío Los Panchos, caramba. Está recordando mucho Irma Salas, Servio Mogollón, Rosaura Sánchez, la abuelita Mirna. Y bueno, ¿quién más? Bueno, Zoraida Tupa, no están ahí, el mismo Carlos Mesa, pues. Los Panchos, que originalmente conocido como el trío Los Panchos, son un trío musical romántico internacional. ¿Quién no se enamoró? ¿Quién no se divorció? ¿Quién no conoció a su novia? Estamos hablando de esos tiempos anterior, los tríos Los Panchos y Los Panchos. Este trío musical internacional, formado por los mexicanos Chucho Navarro, Alfredo Gil y el puertorriqueño Hernando Avilés, en 1944, hace 82 años. Esto fue en la ciudad de Nueva York. Se les considera como uno de los mejores tríos musicales y uno de los conjuntos de artistas hispanoamericanos más influyentes en todos los tiempos, habiendo sido populares en todo el mundo. Han celebrado conciertos durante más de 70 años y han aparecido en más de 50 películas. El creador de la agrupación fue Alfredo Gil, inicialmente como un dúo con quien se encontró con Avilés y se unió a ellos, y así formó el trío. Bueno, y viene otro de estos excelentes. Oigan ese. ¿Y qué hiciste este tema? Sí, no, imagínense ustedes, pero romántico.
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0: El trío Los Panchos, vamos a ampliar aquí, se formó en Nueva York en 1944, donde los mexicanos Alfredo Gil, más conocido como el Güero Gil, y José Jesús Navarro Moreno, más conocido como Chucho Navarro, junto al puertorriqueño Herminio Avilés Negrón, de nombre artístico, y también Hernando Avilés, decidieron unir sus talentos e innovar el género de los tríos, cantando a tres voces y a tres guitarras. Tiempo más tarde, Avilés y Navarro tocaban la guitarra y Gil el requinto. Se iniciaron en el ambiente artístico un 14 de mayo de 1944, al presentarse en Nueva York, en el Spanish Teatro Hispano. Allí iniciaron interpretando música ranchera y mexicana, con gran éxito. Bueno, así que hoy, bueno, nos estamos deleitando 82 años de nuestro invitado musical, Los Panchos. ¿Qué le parece si escuchamos este tema y con este nos vamos a la pausa? Adoro. Así que ya regresamos.

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temprano indica las 5:02. Bueno, listo, vamos ya con más de... Acá tenemos... Y un saludo, vamos a revisar este... Aquí nos reporta, nos envía... Es... Buenas tardes, mi estimado José Lucena. Bendiciones para usted y su excelente compañero de trabajo. Reportando desde Trigo Viejo para saludar a mi hijo Ervin. Ah, mira, está de cumpleaños. Que cumple año hoy. No me colocó aquí. Año Ervin Nieves. Pero por supuesto, y está pidiendo acá que le están esperando allí que le van a grabar el cumpleaños. Bueno, JL, usted mismo se encarga allí de ubicarle allí su... Vamos a colocarle allí el cumpleaños feliz. Lo tenemos ahí en pauta. Bueno, mientras vamos buscando acá... Sí, por aquí lo tenemos ya listo. Vamos entonces a... Estamos sobre el tiempo, las 5:04. Bueno, vamos a saludar...

está de cumpleaños Ervin Nieves, hijo de nuestro oyente Ramón Nieves, desde Trigo Viejo. No me colocó aquí cuántos T5, pero bueno, está de cumpleaños. Así que feliz cumpleaños, cumpleaños feliz. Y comenzó a llover. Mire, bendiciones del cielo, la lluvia. Bastante. Así que cumpleaños feliz para Ervin Nieves, hoy de cumpleaños en Trigo Viejo. Le felicita sus familiares, todos allí en Trigo Viejo. Y especialmente, oye, por acá me coloca Ramón Nieves, que le tiene tremendo regalo esta noche a su hijo Ervin. Así que

cumpleaños para Ervin Nieves, hoy de cumpleaños en Trigo Viejo. Pero seguimos con más de noticias en plenitud cuando ya el digital marca las 5 o 6 minutos, tercera media hora. Bueno, la verdad es que Inamet está marcando la pauta, tal cual pues el pronóstico. Así que bueno, estemos atentos allí pues con especialmente los amigos conductores ahí de la Panamericana en sentido Caracas, los teques Caracas y hacia Tejerías. Y por supuesto las vías acá en el centro de la ciudad. Atentos allí. No tiene nada importante que hacer, quédese en su casa tranquilito, por supuesto, escuchando Plenitud 90.9 FM. Bueno, listo, vamos a revisar que nos quedó pendiente acá la información deportiva y tenemos el cronograma de la de los juegos pautados para el fin de semana en el estadio de los... Ah, no, esta información es del Club Social Centro de Amigos. Vamos a corregir acá. De la jornada sabatina. Esta nos la hace llegar nuestra compañera, nuestra amiga oyente Irma La Leona Salas. Y el Club Centro de Amigos, jornada sabatina para este sábado 12 de septiembre a las 9 de la mañana. Comienza el Kicking Ball Poli Miranda versus Blacks Mamba. Y a las 10 y 30, igual, Poli Miranda ante Apureñitos. El Kicking Ball. Y a las 12, Panda versus The Daniels. Luego a la 1 y 30, Pureñito nuevamente ante Pandas. Y cierra a las 3, Independiente versus Tercios. Ah, no, queda una jornada para las 4 y 30, Los Ángeles versus... Debe ser Trigo, por aquí colocaron Trico. Pero no es Trico, es Trigo. Jornada imperdible. Ahí está, pues. ¿Quién coloca aquí? ¿Quién es el locutor? Aquí dice con tu locutor deportivo. No me colocó quién es el locutor de este evento. Y será el Jopito, no, no veo la imagen, no me amplía aquí. Así que bueno, ahí está pues la información en el Club Centro de Amigos. Bueno, seguimos revisando más titulares. Bueno, tenemos el diario Meridiano. Diario Meridiano, Batalla Suramericana, el principal titular. El Racing Club de Avellaneda y el Paranax miden fuerzas esta tarde por coronarse campeón del Mundial de los Clubes Juvenil. La cita será a las 2 de la tarde por Meridiano Televisión. Es decir, que ya está en pleno desarrollo, ya finalizó esta batalla suramericana. Y más de titulares del diario Meridiano Deportes. Keiter Montero asume el control de la Lomita contra los Mellizos. Y el Real Madrid debuta con victoria y autocrítica en la Champions. Pero mañana, recuerden, tenemos jugada entre dos. En el nuevo horario de 5 a 6 de la tarde, jugada entre dos. Después, luego de Noticias en Plenitud.

Santiago Bernabéu 2-1. Tanto de Kylian Mbappé y Federico Valverde. Y el Manchester City comenzó con buen pie en la temporada de la Champions, derrotando 2-0 al Oporto como visitante en el doblete, con el doblete de Erling Haaland. Y la verdad es que este caballero, bueno, fuera de lote, fuera de serie, ¿verdad que sí? Y en otro de los encuentros, el Aston Villa arrancó con el pie derecho en la UEFA Champions al imponerse 3-2 en su visita al Club Brujas, a un Senna dirigida por el estratega Unai Emery. Desplegó su artillería para sacar los 3 puntos de su estreno. Así que bueno, ahí están. Y los juegos programados para el día de hoy. Aquí están, ¿verdad? De la Champions League. Ahí debe estar tomando nota el poeta Franklin Martínez. El Barcelona Fútbol Club versus el Feyenoord. El Liverpool ante el Atlético de Madrid. El Napoli versus el Arsenal. El PSG versus el Slovan Bratislava. Bueno, esos son parte, pues, de los juegos programados hoy en la Champions League. 5:11 minutos. ¿Qué más tenemos aquí en materia deportiva? Bueno, y en materia del mundo de la, en el hipismo, los jinetes Leonel Reyes, Ramos, Sammy Camacho Jr. Alvarado fueron los venezolanos más ganadores durante la jornada de fin de semana en Estados Unidos. Y el clásico Milan Siade y el clásico Yelinot, pruebas principales de la reunión del próximo domingo en la Rinconada, en la jornada 14, en la jornada de 14 competencias. Y trotamundo japonés Ferris Joe llegó de nuevo a Estados Unidos, esta vez a Nueva York. Bueno, esta es parte de los que más tenemos acá en materia. Bueno, y en el tenis, Sabalenka supera a Noskova y aún aspira a su tercer título consecutivo de la Open Cups. Y Carlos Alcaraz cede la corona de Nueva York en el Super Brinks de Charlton. El duelo entre el Bex y el Tiafoe asegura la presencia de un estadounidense en la final del domingo. Y un día como hoy, fíjese esta fecha, un día como hoy, 9 de septiembre, pero en el año 2021, la atleta venezolana Yulimar Rojas cerró un año de ensueño con la conquista de su primera Liga de Diamante tras imponerse en la prueba de salto triple de la final, disputada en la ciudad de Suiza, en Zúrich, con un manejo interno de 15.48 metros. Esta fue la información deportiva. 5:13 minutos. Y por aquí está llegando. Vamos a saludar acá y luego vamos a la pausa musical. Revisamos acá. Vamos a ampliar aquí entonces la imagen. Y tenemos que por aquí Marbelis Belis. Buenas tardes, apreciado amigo Lucena, Dios le bendiga, gracias por su saludo. No le escribo mucho, pero estamos en sintonía disfrutando de su agradable programa. Bueno, gracias. Gracias a Marbelis Belis. Tengo como una duda acá. Mirna Marbeli es hija, aquí dice Mirna Belis y Marbelis, es lo que me dice que es la mamá. Marbelis. Ella me colocará luego quién es mamá y quién es la hija. Mirna Belis y Marbelis, ya nos reportan sintonía desde Buenos Aires, no en Argentina, no, Buenos Aires, acá de los Altos Mirandinos. Y mire, ya está escribiendo allí rápidamente, respondiendo. Bueno, 5:14 minutos. Vamos a revisar acá mientras tanto y vamos a recordar. Bueno, está lloviznando, leve, sigue la llovizna. Estamos acá atentos allí, pues, los amigos, especialmente que se desplazan por la vía panamericana. Y señor,

0: pues con la vida. Ah, bueno, por acá me coloca Camila Martínez, mi mamá, y su hija Marbeli Belis. Oye, yo conozco una familia Belis allí en el sector del tanque, allí en Santa Eulalia. Por cierto, tuve el gusto de ser el profesor maestro de uno de esos, de varios de ellos, los hijos de Marlene Belis y de toda la familia, de los Belis, una familia muy conocida allí en el Santa Eulalia. Así que bueno, ahí estamos, ¿ves? Por cierto, uno de los que fue mis estudiantes, hoy en día ya debe estar por el orden, ya debe estar ahí. Bueno, ya rodó la cédula. Sí, señor. Bueno, gracias pues por comunicarse con nuestro programa de noticias. Pero vamos a la pausa, JL, 3:16 minutos. Bueno, ¿qué tal si colocamos este tema? Este tema es... Vamos a buscarlo. ¿Cuál es este que tenemos aquí? Bueno, hablando de querida mamá, vamos a dedicar este tema a la mamá, a Marbelis y Mirna, ahí, madre e hija. Vamos a colocarle este tema, mi querida mamá. Así que ya regresamos con más de Noticias en Plenitud.
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quizás esta sea la última vez que nos sentamos a tomar un café juntos. Quizás es la última vez que nos vemos, así que tratemos de estar bien, por favor.

sigamos haciendo las manos. Nuestro ya se estaba convirtiendo simplemente en una rutina y el amor es otra cosa. Al amor hay que alimentarlo todos los días con esas pequeñas cosas que nos suelen.

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minuto. Ya en el segmento de cierre por la tarde de hoy, pero está lloviznando, leve llovizna en esta zona acá de parte pues de la ciudad de Los Teques, así que atento amigos conductores que se desplazan en este momento en sentido Caracas, Los Teques, Caracas, Caracas, Los Teques y Los Teques vía lo que es vía Tejerías y por supuesto acá al centro de la ciudad, pendiente allí en la vía, pavimento húmedo, decía un amigo motorizado, pendiente allí pues con las personas, especialmente la tercera edad, está lloviznando, quizás no tienen el paraguas, entonces ustedes bajen allí, acuérdense, ustedes van ahí con sus cauchos, sus ponchos, sus impermeables. Así que bueno, estemos atentos allí con el reporte del INAMED, que nos ya el reporte temprano de esta onda tropical número 47. Bueno, pedimos misericordia a Dios para que, bueno, se desplace pues con tranquilidad y no sea como estas otras ondas tropicales que, caramba, la verdad que demasiada agua pues en poco tiempo. Bueno, 5:24 minutos por acá tenemos, por acá solicitaron un tema, pero no lo tengo aquí en pauta. Y cuando no lo tenemos en la pauta de nuestra parrilla, tenemos que reconvertir y por la dinámica del programa no lo tenemos aquí en pauta, pero con el mayor de los gustos, bueno, les podemos, esto lo solicitó por aquí y vamos a decir, chequeamos aquí. Luis Cisneros. Bueno, gracias amigo Luis Cisneros. No me colocas por acá, no nos reporta sintonía. Sino bueno, con el mayor de los gustos te colocamos allí esa tu complacencia. De todas maneras, gracias por comunicarte con nuestro espacio de noticias. Bueno, 5:27. Bueno, tenemos por acá que vamos a revisar acá para este próximo viernes 18 de septiembre. Tenemos un invitado de lujo acá en Plenitud 90.9 y estará en el programa de Ritmo, Sabor y Salsa de nuestra compañera Mari Gómez y el Lolo Marrero. A la 1:00 p.m. estará nada menos que el cantante Eric Franceschi en vivo acá, acá con nosotros, acá con Mari Gómez. Así que nos tendremos acá en los estudios de Plenitud 90.9 a la 1:00 p.m. y por supuesto conocido como el Ángel de la Salsa, y con una gran sorpresa, un sorteo de un almuerzo para las damas que se comuniquen en ese momento y puedan compartir ahí, almorzar con Eric Franceschi. Y por supuesto, y también estará en ese almuerzo Mari también allí. Así que bueno, atento, el próximo sábado, el próximo viernes 18 de septiembre, a recibir en los estudios de Plenitud 90.9 FM al cantante Eric Franceschi. Así que atento pues con la programación. Pero vamos a revisar por acá el dólar, este dólar que está para este día miércoles 9 de septiembre, 820.10 el dólar, señores. Y por acá vamos a recordar esta información de la zona educativa. Vamos a ampliar esta información. Motivado que el Liceo Miranda, que está ubicado en la Avenida Bolívar, acá en Los Teques, posee o le colocaron la etiqueta roja y lo... Bueno, está en ese proceso de qué va a pasar con esta infraestructura. Los estudiantes de primaria diversificados fueron zonificados de manera temporal a la Escuela Nacional Guaycaipuro. Esta está ubicada en el sector 23 de enero, lo que es la calle, prolongación de la calle Ayacucho. Este colegio o escuela, Unidad Educativa Nacional Guaycaipuro, específicamente en la subida o en la bajada, digámoslo de esta manera, el sector 23 de enero. Así que padres representantes atentos allí en pasar por la zona educativa allí frente a la escuela Muñoz Tébara. Jesús María Cifonte, fue para que reciban mayor información. Así que bueno, esta es la información. El próximo lunes ya se estará iniciando pues el 14, el inicio del año, el nuevo año escolar 2026-2027. ¿Qué más tenemos por acá ya cerrando nuestra programación? Bueno, todos gracias por la sintonía.
Así que bueno, nos escuchamos mañana. Recuerden, mañana nuestro programa deportivo a las 5 de la tarde, jugada entre dos deportes, de 5 a 6. Antes, por supuesto, noticias en plenitud. Bueno, ya se estoy observando por acá por la leve ventanita que nos permite, persiste por una llovizna, así que bueno, nos toca armar el paraguas y bueno, con mucho cuidado allí. Bueno, como siempre, trabajamos para ustedes en la dirección general de la estación, el pastor Víctor Correa y Orlando Padrón. En la producción, musicalización y compartió con ustedes su amigo el JL, José Lucena, con el certificado de locución 55204. Pero cuídense mucho si anda usted por allí manejando. Trate de no mojarse, porque ahorita la situación, enfermarse, caramba. Así que le dejo allí pues este. Salmo 23, el Señor es mi pastor y nada nos faltará. ¿Usted lo cree? Yo lo creo. ¿Y qué decimos? Amén o un aleluya. Así que nos escuchamos mañana. Si el nuestro Dios Santísimo nos lo permite. Chao, chao. Bendiciones. Hasta mañana.

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5: Son las 6:09.

este fin de semana. También nos alegraremos en Dios, agradecidos por su amor, por mostrarnos el camino que debemos seguir.

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1: Son las 6:33.

más que tengas suerte, eres bendecido. No fue casualidad, eres bendecido. No fue por la luna o el sol, eres bendecido. No es que era tu día, es que eres bendecido.

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6: Son las 7:07.

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1: Son las 7 con 30 minutos.
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la suspensión de una ley natural, es la implementación de una ley superior. La palabra de Dios dice: les digo, crean que ya han recibido todo lo que están pidiendo en oración y lo van a obtener. Y así comienza la dosis de hoy.

0: Una pequeña niña fue a su habitación y sacó un frasco que estaba escondido en su closet. Sacó todo su contenido en el suelo y contó con cuidado 3 veces. El total fue contado a la perfección. Unas monedas que tenía esta pequeña. No había cabida de errores. Eso era exactamente la cantidad que tenía. Con cuidado, regresó las monedas al frasco y cerrando la tapa, ella salió sigilosamente por la puerta trasera y caminó 6 cuadras hasta una farmacia. Allá esperó pacientemente a que el farmacéutico le prestara atención, pero él estaba muy ocupado por el momento. Teresa movió sus pies para que rechinaran sus zapatos, pero nada, no pasó nada. Hizo como en su garganta, lo más fuerte que pudo, para ver si prestaba atención el farmacéutico, pero no sirvió de nada. Finalmente tomó una moneda de su frasco y tocó el mostrador de cristal. Sabía que con esto era suficiente. ¿Qué es lo que quieres? Le preguntó el farmacéutico con tono de disgusto en la voz. Estoy hablando con mi hermano que viene de Chicago y no lo he visto en años. ¿Qué es lo que necesita, niña? La niña respondió: bueno, es que quiero hablarle acerca también de mi hermano. Él está muy, muy enfermo y quiero comprar un milagro. ¿Perdón? Dijo el farmacéutico. Sí, su nombre es Andrés. Y algo malo le ha estado creciendo en su cabeza y mi papi dice que solo un milagro puede salvarlo. Ahora dígame, ¿cuánto cuesta un milagro? Mire, niña, nosotros aquí no vendemos milagros. Lo siento, pero no puedo ayudarte. Oiga, tengo dinero para pagar. Si no es suficiente, conseguiré lo que falte. Solo dígame cuánto cuesta. El hermano del farmacéutico que estaba ahí era un hombre muy bien vestido. Intervino en esa conversación y le preguntó a la niña: ¿qué clase de milagro necesita tu hermano? No sé, dijo Tere. Con los ojos muy abiertos, contestó: yo solo sé que está muy enfermo y mi mami dice que necesita una operación, pero mi papi no puede pagarla. Por eso quiero usar mi dinero. ¿Cuánto tienes? Le preguntó el hombre de Chicago. $1.10 o 11 centavos, contestó Tere, apenas audible. Y ese es todo el dinero que tengo, pero puedo conseguir más si es necesario. ¡Qué coincidencia! Sonrió el hombre. $1.11 es el precio exacto de un milagro para los hermanitos. El hombre bien vestido toma el dinero en sus manos y con la otra sostiene la manita de la niña y le dice: vamos, llévame donde vives. Quiero ver a tu hermano y conocer a tus padres. Veamos si tengo el milagro que necesitas. Ese hombre bien vestido era el doctor Carlton Armstrong, un cirujano especializado en neurocirugía. La operación fue completamente gratis y sin cargo alguno por su estancia en el hospital, hasta que Andrés pudo regresar sano a casa. Mami y papi comentaron felices de la cadena de eventos que les trajo a todo esto. Esa cirugía, susurraba su madre, fue un milagro real. Ya me imagino cuánto podría costar. Teresa sonrió. Ella sabía exactamente cuánto cuesta un milagro. $1.11, más la fe de esa pequeña. En nuestra vida nunca sabemos cuántos milagros vamos a necesitar. Pero, ¿sabes? Un milagro no es la suspensión de una ley natural. Es la implementación de una ley superior. He aprendido que las grandes almas tienen fuerza de voluntad y las débiles tienen solo deseos. Por eso hoy te digo que los milagros no se compran, no se venden. No, en la Biblia no hay ningún versículo que diga que pacte o siembre por un milagro. Eso no es verdad. Los milagros necesitan fe. La palabra de Dios dice en Marcos 11:24, les digo, crean que ya han recibido todo lo que están pidiendo en oración y lo van a obtener. Debes creer. Debes tener fe como esa pequeña, tan gigante fe como esa niña que fue capaz de decir: voy a buscar mi milagro. Hoy te quiero motivar, hoy te quiero retar a que salgas a enfrentar el día, a enfrentar la vida misma. Porque yo creo en el nombre de Jesús que por medio del Espíritu y con el poder que procede de sus gloriosas riquezas los va a fortalecer a cada uno de los que está escuchando esta dosis allá en lo íntimo de su ser, para que por fe Cristo habite en sus corazones. Y le pido que, arraigados y cimentados en su amor, veamos los milagros que hay en cada uno de nosotros a través de lo que Dios tiene para cada uno. ¿Sabes qué es la fe? La fe es la garantía de lo que se espera, es la certeza de lo que no se ve. Fe es así como esa niña ingenua, pero con determinación, es capaz de decir: voy a buscar mi milagro. Tú también puedes salir a buscar tu milagro. Y estoy seguro que Dios va a responder a esa necesidad que tú tienes. Alguien se va a aparecer en tu vida y te va a ayudar. Dios va a hacer un milagro sobrenatural en tu cuerpo y eso que dijeron que tenías va a desaparecer en el nombre de Jesús. Alguien va a pagar por ti. Y no será una persona, sino serán los mismos ángeles de Dios obrando a tu favor. Esa es la garantía de que yo espero lo que no veo, pero por fe y no por vista es que yo espero. Así que en el nombre de Jesús, yo sé que Él te da la esperanza y te llena de alegría, y la paz de Él está sobre tu vida, porque creemos, oro para que Dios obre en tu vida en el poderoso nombre de Jesús. Y tu milagro hoy viene esta semana, y tú lo vas a contar y lo vas a compartir en el nombre de Jesús. Gracias, Dios, por esta dosis. Gracias por la persona que la está escuchando, y gracias porque mi milagro viene en el nombre de Jesús. Amén.
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2: ¡Epa, pana! Préstame tu teléfono, que el mío se me descargó. ¿Sabías que este acto de confianza puede estar participando en un acto delictivo sin saberlo? Y este está penado de 3 a 5 años de prisión por cooperador, por participar en este acto ilícito. 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Les narró su amigo

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